Veremos a ver con qué partidos nos vamos a encontrar, ¿no? Un juego bastante entreverado, por ejemplo, que seguramente pueda llegar a favorecer al equipo de Aguada en la jornada de hoy, que sabe de que tiene que ganar como sea. Hoy Aguada sin duda que tiene para hacerlo de buena manera. Tiene jugadores para llegar al éxito en una victoria, en una posible victoria para el equipo rojo y verde. Pero claro, va a tener que buscarle la vuelta donde también hay otra cosa y es un factor muy importante. Es el nerviosismo de ya querer ganar el partido.

0: controlar a los rivales. El otro día lo tomó Norris Cole, el otro día lo tomó Hogan a Donald Sims y lo sacó prácticamente en el partido. Algo en el tercer cuarto de Donald para intentar involucrarse, pero después poco más, ¿no? Veremos con qué partido nos vamos a encontrar. Ah, y hay un dato que no es menor.
1: Sí.
0: Aguada cada vez que le ganó a Peñarol lo dejó en 80 puntos. Sí. Y esto es un detalle fundamental a la hora de la planificación.
1: Es clave,
0: dejarlo por debajo de sus porcentajes.
1: Algo que le voy a decir, Franco Fernández,
0: dígame,
1: que pasó mientras usted hablaba.
0: Lo vi, ¿eh?
1: La presencia de Flavio Persman.
0: Mire usted.
1: A ver, yo no hago un mundo de esto porque a mí me parece la cosa más normal del mundo.
0: Claro.
1: Ahora, siendo vicepresidente de Nacional, por supuesto que no pasa desapercibido.
0: Sí.
1: Pero Flavio Persman es un hombre identificado con Aguada, que seguramente quiere que Aguada sea campeón. Y más con el rival que hay enfrente a Aguada. O sea, a mí no me sorprende para nada, no lo veo.

0: entonces de la presencia de Persman yendo a ver a Wada, acompañando al rojiverde. La verdad que me parece algo totalmente sano para él, sano para el básquetbol, sano para el deporte. No le está faltando, no está teniendo una falta con Nacional por venir a ver a Wada.
1: No, yo creo que no. El tema que hay gente que tiene dulce de leche en la cabeza, ¿no? Hay gente que piensa sí. Totalmente diferente a lo que vos estás narrando recién. Yo comparto con tu pensamiento y me parece que es lógico, y más si el tipo es hincha de Wada, entonces.
0: Por eso te
1: está
0: digo.
1: Todo bien que vos seas el vicepresidente de la institución de Nacional.

0: gente lo que pasa es que piensa absolutamente lo opuesto a lo racional. Es más, piensa totalmente diferente a lo que nosotros estamos contando, y así estamos como sociedad en algunos aspectos. Entonces, tranquilo, Bergman quiere venir a ver partido y que venga, que esté tranquilo con su gente, con sus amigos. Y no nos olvidemos que fue uno de los principales dirigentes y mucho tuvo que ver en la historia de Aguada en el presente de la cantidad de títulos que ha conquistado.
1: Bueno, un saludo grande para toda la gente que también está prendido en nuestro canal de YouTube. Pueden sintonizar

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recuerda son las acciones, no los relatos. Los relatos los recordamos nosotros, pero las acciones puntuales que han marcado títulos o ascensos, como lo que escuchábamos, y ya lo involucro a Tamborini, porque hay

0: punto número 2.
1: Bueno, muy bien, ahí estaba lo primero de Juan Pablo, que ya se apronta para comentar el partido. 5 minutos para que vaya la bola al aire mientras Coca realiza la presentación olímpica. Al que presentamos es a Franco Fernández, que relata el capítulo número 3 entre Peñarol y Aguada de las finales de la Liga Uruguaya.
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que se va a disfrutar en la radio del Mundial. Vamos a presentar a los protagonistas. Este es el local, va por descontar la serie. La gana Peñarol 2-0, es Aguada, va de la siguiente.

0: Serres, busca el número 10, mano a mano, está con Pereira, se ataca Peñarol, la tiene Norricol, insiste el número 30, pelota abajo para Rojas, camina, perdió la pelota el carbonero, lo saludo, señor Juan Pablo Tamborini, ¿cómo le va? Bienvenido, bienvenido a la final número 3.
1: ¿Cómo andas, Franco? Muy buenas noches para vos, la verdad, la primera de cambio para Peñarol en ofensiva, le dañó lo que pensamos que tenía que corregir, rebote.

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1: La perdió el conjunto de Peñarol. ¿Y qué pasó ahora? Tenía, claro, tocó en la parcialidad, ¿no?
2: Claro, la agarró un hincha y se la dio a Vidal.
1: Ahí está.
2: Seguro.
1: La agarró un hincha. Le dijo, toma, toma, saca rápido.
2: Cuatro ahí... puntos consecutivos para Santos, ¿eh? No perdona hoy
1: es
2: en la
1: importante,
2: pintura.
1: Es importante que empiece a aparecer Santos. Ataca Guadas y anota, pasa a ganar. Acá la tiene el Pipo. Primeros instantes de arranque del partido, la perdió Vidal, la va recuperando Rojas. Se la queda Peñarol, cruza el sector central.

0: El balón de tres puntos, Donald, en el arranque. El balón lo tiene Norris, va Cole abajo, tiró y erró, es una doma. Por momento el juego número 3 a finales. Lo está ganando con un score bajo el equipo de Aguada. Acá hay falta, Tamborini.
1: Está muerto, Santos. O sea.

0: pique, descarga, la llega a tocar Yabú, pelota afuera, se viene Juaco Rodríguez a la pista, es la variante en el equipo de Aguada por Donald Sim, que está algo trancado y malhumorado, lo están sacando de las ofensivas, pero hay algo positivo en Aguada que aparece en otro jugador.
1: Sí, igual Sim se está generando, ¿no? Tiene dos asistencias, lo necesitan un rubro anotador, te iba a decir, Aguada como que para la visual está dominando.

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1: Bueno, vamos a ver qué es lo que están observando, porque en este momento están en contacto justamente. Lo primero que van a ver, si era de dos o de tres, me imagino, ¿no?

Santizo, Santizo de tres, flechazo, erró, buscan todo. Se la queda Hogan y a correr para Peñarol. Allá domina Skyler, busca Hogan, insiste Hogan. De faja para aquí, para allá, pantalla de Yabú, soltaron para Lima, viene en la esquina para hacer

donde sin Vidal, sin Sims y sin Santos tenía un equipo carente de generación, pero lo sostuvo atrás con defensa, no le anotaban y por eso se va arriba en un trámite de score bajo, deslucido en cuanto al juego basquetbolístico, pero con

0: puede decir absolutamente nada en esa incidencia.
1: Ya puso el primero la bestia. Se va a levantar para hacer el segundo. Va Donaldson, busca sus puntos para levantar en confianza. Allá va Donaldson adentro.

0: con el hombro de Cerro Chato. Pablo busca la locución comercial en cada noche de Puro Básquetbol. Y a esta hora el capitán Seba Musi poniendo al aire esta gran transmisión para que ustedes escuchen cualquier rinconcito del país, en cualquier parte del mundo. 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Abre la máxima el conjunto rojiverde. Lo gana por 9 Aguada. 29-20, así está el partido. Estamos el minuto aquí en el estadio propio.
1: Verde y rojo,

0: La neblina, qué cosa bárbara. Pero poco les importa a los que están acá, que se hicieron presentes para disfrutar de este lindo partido, Juan Pablo.
1: Sí, y lo otro es que Aguada está ganando, abrió 11 diferencia y está tirando 3 de 10 en triples. Tampoco es que

0: Hasta el momento está descontando Aguada y acá hace una genialidad del Pepo. Bandeja pasada con Roca, Cristal y adentro Tamborini abre la máxima de 11.
1: Sí, yo creo que la fortaleza que le encuentro más grande a Aguada dentro de todo lo que está haciendo bien, sobre todo en la parte defensiva, es mental. Porque tampoco se está cayendo. Ahora Peñarol empieza a anotar constantemente, pero Aguada.

0: jugada, 3:26 y se va el primer tiempo. El minuto estamos.
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0: No podés protestar un saque lateral. Yo sé que es una final, tamborín y todo lo que vos quieras. Pero si es clarita como el agua, la vimos todo desde acá, estamos lejísimos y la vimos.
1: Igual te digo algo, como la pide Vidal también, y aparte porque hace que la pida...

La tiene Vidal. Vidal abajo, buscó a Santos. A ver, Santos pone el pique, lucha Santos, cuerpea la tapa, es de Pomoli. El rebote de Yabú, se la queda Norris, viene para Hogan abajo, erró, buscaba Pomoli, la cacheteó el Pepo y se la queda Aguada, 1-20, 1-20 y lleva el primer tiempo Joaquín para Pereiras. Pereira para Joaquín, tiene el tiro claro, no lo toma. El balón va para el Pepo, se animó, descargó, va abajo Santos. Va buscando el Pepo, en el perímetro está el número 4, solo Joaquín Rodríguez de 3, cerró.

0: O sea, para uno lo puede ver de cualquier lado. No, no hay falta.
1: No pasó nada.
0: Se quejan que hay un brazo arriba, pero el brazo arriba, pero no hay falta, no es nada. Cobraron la falta porque ya la habían cobrado. O sea, cobraron la falta porque la habían cobrado. Las tres de Yabú no fueron ninguna de las tres. Las tres que le cobraron a Yabú no fueron ninguna de las tres. Y aparte lo están comprometiendo a Yabú en el partido. Yo creo que ahí, la verdad, que hay un tema.

0: que por lo menos llama la atención, lo están haciendo entrar. Yo pensaba que había entrado Yaúd. Sin embargo, lejos de entrar, él lo que intentó fue ganar la posición. Los jueces están comprando todas las situaciones sobre Yaúd y lo comprometieron definitivamente el norteño en el juego.
1: Yo quiero ser sincero, para mí está muy difícil de arbitrar, sobre todo el segundo cuarto, porque los contactos que se están dando, cómo se están buscando algunos jugadores en algunas situaciones, cómo se busca también llevar a la confusión al árbitro en este tipo de...

0: de espaldas a Joaquín Rodríguez para ganar la posición y le terminan cobrando la falta, lo condicionan porque es la tercera. Pero bueno, la verdad que no hay un panorama fácil para nada para los árbitros en este primer tiempo.
1: Sí, pero más allá de lo que decís, Darío, es prestar un poco más de atención, ¿no? O sea, hay errores. Vos le podés cerrar una falta, pero las tres de Yaúcho estuvieron mal cobradas, como las dos de Zubic también estuvieron mal cobradas.
2: Bueno, ya los protagonistas.

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1: Buscaba Roja, se le va la pelota Roja, se le va la pelota Roja. Va a sacar Aguada, es la última del primer tiempo y tiene la posesión el equipo Aguatino. Allá va el Pipo.

0: jornada de hoy. Un equipo que habitualmente anota tras asistencias. Un equipo que se fortalece también en la toma de su propio rebote. Bueno, hoy las divididas las está ganando Aguada, pero reitero, desde el colectivo, hoy fundamentalmente ha crecido el equipo de Taguada.
1: Sí, quebró muy fácil la primera línea recién Donald Sims. Anotó el tiro flotado, frenando y tirando. Vidal está manejando todo en el ataque.

0: 1 de 9, Peñarol en triples. Está ganando Aguada en lo que han sido sus mejores 20 minutos a lo largo de la serie.
1: Sí, lo está ganando muy bien, de manera justificada, de manera autoritaria. Aguada hoy tomando buenas decisiones, repartiendo el juego, pasándose la pelota, con el liderazgo habitual de Donald Sims y de Pepo Vidal en la generación de juego, y con un goleo que se ha repartido en base a que los lanzamientos...

minutos de Donald Sims como goleador del equipo rojiverde, habiendo repartido 2 asistencias en 16 minutos en cancha. 7 puntos para Jordan Williams, 5 para el Pepo Vidal, 3 para Federico Pereiras, 8 para Luis Santos, más 6 rebotes para el dominicano, 7 para Joaquín Rodríguez, que hoy vino desde el banco, 3 para Joaquín Osimani y 4 para Agustín Zubic. En el equipo rojiverde, que puso 20 puntos desde el banco y trajo 14, 20 puntos a la pintura y trajo 14 desde el banco de su

0: el juego de la noche. Del otro lado, Peñarol, ¿cómo lo sostuvo en el comienzo? Hablo de los primeros dos minutos con dos triples. Algo que fue eso, el lanzamiento exterior, y después Darío no pudo nunca más en todo el partido sacar una ventaja con el tiro exterior.
1: No, es que fue solamente ese comienzo. Serres en un triple en transición. Norris Cole un triple bien parado con tiempo y espacio. Pero después decayó el porcentaje, pero él no entendió nunca por dónde.

0: se está reencontrando con su mejor versión y eso se traslada al resultado.
1: Es que creo que, a ver, hay situaciones que a Peñarol lo fueron complicando. Una de ellas fue que en ningún momento Yagüe estuvo en el partido. Acá

voto ofensivo, de un Peñarol dominante en el ritmo de juego. Yo creo que esa fricción que tanto, por lo menos yo me imaginaba, podía llegar a suceder, hoy se está dando. O sea, ese entreverar el partido, ensuciar el juego en el buen sentido.

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0: Para el equipo de Peñarol lo hace Sarre.
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0: Buscaba William, recibe la falta, van a ser los primeros libres del segundo tiempo. Le corresponden a Guada la mano de Jordan William, Juan Pablo Tamborini.
2: La ventaja es toda la que va a generar.

0: Moner, el 2-0 parcial. Estados Unidos le está ganando a Paraguay.
1: Bueno, sorpresivo. En el comienzo con todo, 2-0 Estados Unidos ante la selección de Gustavo Alfaro, que hasta el momento está dejando de lado esa conferencia de prensa anímica que dio horas al partido. Acá hay falta, va a ir a la línea de suspiros otra vez el conjunto rojo y verde. Aguada lo gana por 2 y la gente.

0: Pepo Vidal estuvo parado por una lesión y dijo por una falta intencional de Pomboli. Que el desgarro había sido provocado por una falta intencional de Pomboli. O sea, es algo que no viene ahora. Me llamó la atención el rodillazo que tiró y que no lo hayan visto. Y aparte era claro, yo de acá lo veo.
1: No, y que no lo haya protestado, ¿no?
2: Pero en realidad a mí no me llama la atención porque están en un cruce. O sea, Vidal lo ha querido hacer entrar todo el partido y ahora respondió en este caso Pomboli con este rodillazo.
1: Bueno, acá camina Santillo, la pelota va a ser para Peñarol, está ganando Aguada por 11.
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Va el número 8 en pecho y espalda. 3.41 la silbatina que cae desde las tribunas. Nicola en acción. Pronto para el primero. Tiene dos. Va Nicola. Adentro el primero.

0: ya está, ahora sí entró. Ahora definitivamente Yabú entró en ese juego físico que lo hicieron entrar. Hoy ha sido hasta el momento una noche para el olvido del extranjero brinegro.
1: Y bueno, y ahí justamente fue Osimhani, ¿no? Como a alentarlo a Zubic, porque está logrando sacar del partido a Yabú, que prácticamente no ha gravitado y ya tiene cuatro faltas, ¿eh? Y entra en zona de peligro.

Doble, 35 segundos, se termina y doble para Peñarol. 60-52, está hermoso el partido, está vibrante, está apasionante, lo disfrutás. 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La va recibiendo.

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1: Balón abajo de Joaquín y conecta con la reda y doble rápido. Latigazo, termina entrando otra vez, 8 arriba. 62-54, está en la final. El juego número 3 de Locos, el final. Agarrate por lo que se viene. Vayabú, quebró, descargó, soltó atrás. Viene para Hogan, pone el pique. Va sacando la pelota en el perímetro. Lo está marcando, asfixiando Joaquín Osimhani. Corre igualmente ahora Hogan. Va, qué golazo.

0: lo que falta. 7:15 para que termine el partido. Estamos en minuto.
1: Hace 10 minutos ganaba por 14 Aguada y aparte de todo le dominaba el ritmo de juego a su rival. Ahora Peñarol pudo correr, algo que prácticamente no había.

tienen que serenar los dos equipos. Están como locos. Atención que va Santo. La enterró. La enterró. La volcada, una mano de Santos para darle 6 y darle aire a Guada.

0: en cuanto a libres lanzados sobre todos, que es el número que me importa, 6 de 8. Tiró 8 libres y si la memoria no me falla, con lo que dijo Darío, estos son los primeros libres de Peñarol en todo el segundo tiempo. Es muy poco para un equipo que habitualmente tira, ¿no?
1: Erró el primero Pomoni.
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Claro, y sin embargo, más allá de no convertir, termina recuperando una pelota clave. Para mí es la pelota del partido, la que termina recuperando Federico Pereiras. Independientemente de eso, de recupero, fíjense cómo carga también Aguada rebote ofensivo. Y más allá de no ganarlo, le vuelve a frenar la corrida. No lo deja correr en ningún momento, no lo deja en ningún momento ser a Peñarol. Peñarol nunca fue.

0: que hoy con el overall puesto a full, embarrándose, le está ganando por 11-3, 25 del final. Desde la defensa ha construido absolutamente todo hoy el equipo de Taguada.
1: Sí, y diría que Peñarol sigue batallando solamente desde lo individual con Skyler Hogan, el único que tiene la mano confiable, la cuota goleadora, como para sostener al equipo, darle algo de ilusión. Del otro lado, el

0: James se desata el extranjero para sacar esta diferencia que puede ser determinante.
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2: Bueno, acá hubo falta sobre Skyler Hogan.

0: se le va Aguada.
1: No lo puede pedir.
0: Se le va Aguada, dice Carlito Romero, que estaba ahí abajo. Va a ser pelota para el equipo de Peñarol. 71-62. Falta mucho, ¿eh? 3-14 para el final. Repone el Carbonero. Viene para Nicola. Va Pomoli. Pomoli jugó para Norris. Cole con el esférico. El pick and roll para Rojas. Ofensiva, señoras, señores. Ofensiva de Peñarol.
1: Toda de Sims. Absolutamente toda de Sims. Que lee muy bien.

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1: Un partido implacable defensivamente. Fue un muro atrás Aguada hasta el momento, pero falta mucho. Va a tener que confirmar esto. Es como tener que poner la firma en el certificado a esta hora de la noche. 3 minutos para que se apague el básquetbol. Va a salir con la pelota el Pipo. Lo está marcando.

0: no termina de afinar la puntería, no termina de ser del todo productivo. Yo sé que el último juego fue la figura de Peñarol, se puso el equipo al hombro por momentos, sí estuvo efectivo, pero la norma para él es esto, es uno sí, cuatro no, un doble a distancia, un triple aislado, pero bueno, Peñarol va comiendo de a poquito y todavía mantiene la ilusión de cara al final del partido.
1: ¿Qué altura tiene el 9? Lo que...

de tres, cerró Santos, abajo. Y falta, lo hace Santos, y la gente se pone de pie para gritar su nombre, para alentarlo, para festejar en un momento clave del partido. Gran falta le hicieron a Santos, igualmente terminó entrando la pelota. Decisivo Santos.

0: lo que después se termina generando, que es este 2-1, era el rebote del partido. Era el rebote que Aguada le permitía seguir teniendo un par de posiciones de diferencia. Bueno, como si fuera poco, lo terminó coronando con el 2-1. 18 puntos, 13 rebotes para la figura de Aguada en este partido. Para
1: y acá sale Peñarol, va Rojas, hay doble y para el partido.

0: número 8. Va la bestia. Dentro el primero.
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0: Va a ir con el segundo. Va a ir Donald Sims. A ver, Donald adentro. Va a sacar Peñarol. Se va a terminar el partido. La diferencia son 7 puntos. Mano Riscol de 3. Tiró y erró. Santos. Gigante el dominicano. El equipo lo necesitaba. Va a ser final del partido.

0: Terriqué 1250 en la zona Tiraguada, acá cerquita del estadio. Ha sido un placer. Abríguense que hace mucho frío. Ojo, la neblina al regresar a sus hogares. Buenas noches para todos. Gracias. Chau, chau.
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0: Felicitaciones, buenas noches.
1: Bueno, buenas noches, muchas gracias. Sí, sabíamos que era clave, que no es lo mismo una serie 2-1, ir adelante a empatarlo, un 3-0, que si bien matemáticamente de chance, sabíamos que era durísimo, y bueno, más acá que es donde no teníamos que hacer más fuerte.
0: Dentro de lo basquetbolístico, ¿la cancha influyó el ponerle esa presión a Peñarol más allá?

0: 13 de ellos fueron ofensivos, 11 puntos de segunda oportunidad para el conjunto carbonero, que solamente puso 14 puntos de contraataque, estando por debajo de su promedio en lo que habían sido estas finales. Ganó Aguada 78-71 sobre Peñarol, serie 2-1, y el próximo martes en el Antel Arena se vuelven a ver las caras.
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0: algunos cambios que hoy no se hayan... algunos cambios respecto a las ejecuciones que no realizamos bien.
1: Leandro, gracias como siempre, pero felicitaciones y bueno, muchas gracias.
0: Gracias, gracias.
1: Ahí pasaba, bueno, muchachos, Leandro Taguada, el técnico de aquí de Aguada.
2: Bueno, muy bien, impecable Jorge con la palabra de Leandro Taguada. Destacaba también el tema de la lucha por los rebotes. Hoy fueron 29 defensivos con...

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con continuaciones al aro que perfectamente le sirvieron de puntos al conjunto rojiverde. Siempre la manija que es Santiago Vidal a la hora de repartir el juego, de abastecerlo, de justamente colgarle la pelota cuando tiene ventaja el dominicano, y él responde justamente haciendo valer la ventaja que tiene en el posteo o en su defecto en la caída. Y creo que hoy no necesitó un Donald Sims tan preponderante. Sí hay 20 puntos de Sims, sí es el goleador de Aguada, pero hoy el juego, sobre todo en el primer tiempo, pasó mucho más por la creación de espacios que él generó, porque tampoco fueron tan...

jornada de hoy, 22%. Él había llegado a las finales tirando un 22% y no se puede salir de eso. Más allá de que el partido anterior sí fue bueno para él y fue su mejor versión en este Peñarol individualmente hablando.

0: más, y sabíamos que íbamos a venir a nuestra cancha y que teníamos que hacer pesar eso, porque la realidad de nuestra localidad es muy fuerte, y hoy creo que lo disfrutamos.
1: Y Luis Santos también, ¿no? Un jugador que necesitaban mucho y hoy fue fundamental.
0: Sí, sí, la realidad de Luis fue clave. Creo que fue un parte también de su impronta. Fue parte de su impronta, pero también fue parte de que el equipo lo buscó. Entonces, en un

superior a Aguada, más allá de que hoy termina ganando Aguada. Si estuviste en los programas anteriores, creo que con Martín coincidíamos que este era el partido que iba a ganar Aguada y que tenía que ganar Aguada. Y que a partir de acá puede cambiar la serie. Pero los primeros dos partidos los dominó de gran manera Peñarol. En el Antel Arena, el primer partido nunca pasó por momentos que Peñarol no pueda controlar el partido. Y el otro día en el Palacio Peñarol lo mismo. Peñarol dominó el partido más allá de que el primer tiempo de Aguada, metiendo la

marcada o que hayan tenido un protagonismo excesivo la terna arbitral del día de hoy. No lo vi así. No me pareció. Estaba Julio Dutra, estaba Carlos Romero y Andrés Laule. De

en ataque. Yo creo que hoy termina jugando un gran partido Joaquín Osimhen, y Joaquín Rodríguez también, que capaz había tenido un partido más bajo en el segundo. Y hoy me parece que termina jugando bien, termina con...

de 23, un 26% de efectividad en tiros de 3 puntos y tampoco fue una buena noche de Peñarol. En un momento el brasileño de Peñarol no paraba de tirarla. En el cierre del partido, ahí entre el tercero y el último cuarto, el brasileño la agarraba y la

Pero igualmente, como os digo, no fue una buena noche en general para Peñarol, como tampoco lo había sido para UA. 5 de 26 termina Peñarol, un 19%. Ya venía una mala noche el partido pasado en el Palacio Peñarol. Y

y hoy termina ganando Estados Unidos, empató Canadá. Ya a partir de mañana arrancan las jornadas de cuatro partidos, Seba. Cuatro partidos todos los días hasta la última fecha del Mundial, que ahí sí se van a jugar seis por día para que todos los partidos de cada grupo.

Jordan Williams tiene, recuerdo un triple que casi que no toca aro. Estuvo medio errático Jordan Williams en el partido de hoy. Termina con 1 de 4 en tiro.

Aguada termina justamente con 2 de 9, ¿no? Pero termina siendo un porcentaje, perdón, sí, está bien, 2 de 9 en tiros de 3 puntos. Termina siendo un partido que, obviamente, que termina siendo el goleador justo junto con Jovan, pero en el rubro de

Raúl también despintó el aro, pero sus compañeros tomaban los rebotes. Hoy no. Pomori totalmente trancado, sí. Pomori más trancado, más pensando en pelearse con los rivales o ir al límite con las faltas, pensando en otras cosas. A veces se enredaba un poco con Vidal, con Subić, la gente obviamente que jugaba su partido. Me parece que no estaba tan metido y tan fuerte como lo vemos a él que.

de Aguada, más que nada porque hay jugadores obviamente que ese costado lo sufren un poquito más. Es más complicado para Aguada, capaz, el tema físico que Peñarol, pero veremos cómo lo hace. Ahora obviamente tiene algunos días para recuperar, y veremos cómo está. Le mando un saludo a Camilo, que está escuchando del otro lado con una radio, con una... Con un, con

Lo venía haciendo bien en la serie. No había sido un jugador que no había jugado bien o que no había estado presente en la serie o que había estado muy bajo. Me parece que venía jugando bien la serie. Hoy termina siendo un partido más bajo de lo habitual. Como decía, para mí, un poco enfrascado con otras cosas más allá de lo deportivo.

de Peñarol, en Babosi no lo vas a encontrar. Esos minutos que capaz que jugaba Vesco, y hoy lo está supliendo con más minutos Jovan, y también por minutos, hoy por momentos, lo está haciendo Calimares. Hoy no sé con cuántos minutos termina jugando Calimares. El partido anterior no habían sido muchos minutos para Santiago Calimares. Hoy termina jugando 4 minutos también, un partido.

lo que es el básquetbol también, ¿no? Uno cuando viene y decís, bueno, vamos a jugar Aguada, la cancha de Aguada contra Peñarol, Aguada que viene de no dos buenos partidos. Decíamos, bueno, hoy Aguada, para ganar, tal vez necesite 11, 12 triples,

0: partido, para mí me parece que es abajo. Ahí la de Santos que termina sí. con el 2-1, que ahí
1: se termina
0: de definir el partido. Yo creo que es abajo, después hace un movimiento más y le terminan pitando la falta a favor.
1: No, no se puede ir a ver esa acción.
0: Y yo creo que no, me parece que no.
1: Pero por

0: Coincido. Claro. Nos escriben muchos por el 091-890-890. También los leemos igualmente al al YouTube de Sport 890. Ok, Luis nos escribe: en Aguada perdió uno solo con Nacional en semi, ¿no? O dos con Nacional también.
1: ¿Cómo?
0: Aguada perdió uno solo con Nacional en semi, el único partido que perdió en la temporada, o perdió otro más con Nacional en fase regular.
1: En la fase regular perdió cuando pierde, le ¿no? levantó.

0: igual que el partido pasado.
1: 12 de 58.
0: Ese era el dato que quería.
1: Lo que te estaba, claro, lo estabas esperando, sí, ¿no? Sí. 12 de 58 son los triples de Norris Colde de su llegada a Uruguay.
0: 9 triples, ya.
1: Sí, sí, sí. Hoy tiró 9 triples.
0: En un momento el brasileño también se enloqueció.
1: También. Es más, en un momento Allen dice en la transmisión, claro, porque lo tenía ahí a Leandro de costado, y le dice, no tires más, anda para adentro.
0: Sí, sí, claro.
1: Y el tipo se abrió, y justo después que le dice eso,

0: Fue el partido de. Y terminó saliendo por quinta, además, en el final, ya para completar la noche
1: Claro.
0: de Pomoli. Pero por eso, creo que termina siendo. Más allá de que su juego está bien, pero creo que hoy se le pasó para el otro lado.
1: Puede
0: Que
1: ser.
0: estuvo más pendiente de eso, ese otro, que es un condimento que está bien que lo agregue a su juego, pero se olvidó de su juego.
1: Sí. Y lo, no, lo que, y lo que creo que le sacaron fue las corridas, ¿no?
0: Claro,
1: Las corridas que él
0: claro.
1: tiene, eso de empujar el
0: Sí.
1: balón, de correr
0: Que
1: la
0: se lleva todo
1: cancha, de
0: puesto, capaz
1: fluir.
0: de
1: Se lleva
0: todo.
1: todo puesto, va a la línea de libres. Hoy no tuvo nada de eso.
0: Sí, es
1: No
0: así.
1: tuvo nada de eso.
0: Buenas, triunfo importante de Aguada. Estábamos en el.

ganamos, o sea, sin tener que anotar 13, 14 triples nosotros para fluir y para ganar, sino hasta tirando muy mal, hasta tirando muy mal. Pero con una levantada, creo, de lo individual de jugadores que fueron fundamental. Lo de Santos, sin ningún tipo de dudas. Sin ningún tipo de dudas. Lo de Joaquín Rodríguez, que hasta este partido había tenido una mala serie. Hoy dieron pequeños pasos adelante los jugadores actuales de reparto de Aguada. ¿Está?

0: William de tres, lo sacan
1: cuando
0: de la...
1: Cuando lo vi dije, me acordé de vos.
0: ¿Te acordaste?
1: Entró Subic y Santos, claro.
0: Entró Subic y Santos, pero no solo que se entró Subic y Santos, sino que aparte pasó Jordan Williams a jugar de tres. Sí, claro. Y decir, bueno, saquémoslos un poco de... Decís, bueno, perdemos un

0: en disparos. 4-1 terminó el partido.
1: 6-1 tiros al arco.
0: 6-1
1: 62-38 la posesión.
0: Claro. Casi el doble de pases. Bueno, claro, se movió
1: la,
0: todo.
1: Ahí está la posesión. Tarjetas amarillas. Está. Ahí ganó Paraguay.
0: No, sí, todo. Sí, tiro de esquina. No, se ve que fue un mal partido Paraguay.
1: Este era un partido muy complejo. Australia-Turquía van a ser diferentes.
0: Y puede ser, sí.
1: Claro.
0: Jorge Velasco nos escribe, feliz Jorge con el Velasco. Triunfo aguatero, saludos al bombero para la barra de las voces de Momo. ¿Conoces las voces de Momo?
1: No sé qué es las voces de Momo.

0: de acá enfrente, ¿no? El hambre que tengo no se lo deseo a nadie. 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
1: Igual vamos tranquilos, ¿no? Porque si no...
0: ¿Vino Angelito?
1: No se puede creer. Ah, mirá cómo lo dejé ahí solo.
0: Y dejaste regalado el paquete. Pero los amigos del IBE que nos pueden escribir...

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Peñarol le pudo dominar en el juego. Pero bueno, pero lo que pasó también es eso, que Aguada tuvo hoy un plus defensivo que pudo sacarle las corridas a Peñarol, que pudo establecerse mejor, y que eso le permitió a Aguada ganar tirando, o sea, mal. Hoy eso le permitió la defensa jugar en un partido de malos porcentajes,

sino que ganar tirando mal como tiró Aguada la noche de hoy. Bueno, la gente que sigue escribiendo en el 091-890-890, que no paran de escribir, también estamos en Sport 890 OK, en código naranja, y también nos pueden estar escuchando en Antel TV, que en las dos versiones, porque nos pueden ver por el streaming, entrando a Antel TV, a la aplicación,

vas para abajo y vas a la parte de radios y nos escuchás también por la web. Bueno, la gente que sigue escribiendo, un montón de gente, por suerte, que están del otro lado en esta noche, obviamente el pueblo aguatero, tal vez aliviado por un

Y qué bueno que hoy para Guada es una noche, digo, de tranquilidad. No digo de felicidad extrema porque el equipo ganó un partido no jugando tan bien, pero el equipo ganó. Y era lo que necesitaba. Y esto creo que también lo necesitaban los jugadores, de decir, bueno, nosotros.

tal vez en donde estuvo el partido, las características, las tendencias, porque uno también se apoya con los datos y argumentando desde ese lugar. Pero el partido de Vidal hoy fue más allá de las estadísticas. ¿Dónde puso las asistencias? ¿Cómo las puso? ¿Cómo la habilitó a Santos? El juego del pick and roll, que eso me parece que es bastante clave. ¿Cómo generó ventajas para el resto? ¿Cómo pasó la pelota? ¿En qué momento pudo asistir?

0: Hoy no habilitaron cantina, por eso no se utilizó como pasaje. Fue una buena medida. Sí, imagino que debe tener una pérdida de ganancia,
1: sí,
0: ¿no?
1: Sí, un saludo para Javi, que nos está escribiendo del IBE. Ah, nos está escribiendo, ahí bueno. Va con la 890 prendido. Ahora que ya comiste pizza, me voy a ir tranquilo, dice.
0: Ah, bueno, perfecto. Así
1: que sí, porque el otro día estuvo
0: me dijo que se lo hiciste saber, además.
1: Claro, se lo hice saber. Sí, claro, sí. Se lo hice saber ahí, de toda la barra acá, ¿no?
0: Un saludo así para Martín Friedman, del Bombero.
1: El Bombero. Siempre

0: Digo que no te entendí nada lo que
1: es
0: dijiste,
1: que yo tampoco
0: ¿no?
1: Entendí el mensaje, pero increíble. ¿Seguís pensando favoritismo a Guate?
0: Y sí, claro.
1: Fue la pregunta.
0: O sea, a ver. La serie, yo, pero es favoritismo. Esto, a mí me gusta analizar lo que pasa en los partidos y ir analizando partido a partido. Después, todo lo otro es un pronóstico y es hasta un juego periodístico que hacemos. Yo creo que Aguada, con la baja de Santiago Vescovi, para mí, el favorito había pasado a.

0: Diferencia en la actuación de Santos hoy fue que Vidal lo buscó constantemente. Hubo dos penetraciones en las cuales pudo hacer la bandeja y lo asistía para darle confianza. Dice Fede, que capaz que había pasado en el primero.
1: En el segundo cuarto del primer partido, que fue cuando Aguada pudo hacer eso de jugar bloqueo y continuación y la verdad que Vidal liberarse y pasar la pelota y darle asistencia constantemente a Santos.
0: Acá hay unos mensajes de...

0: entonces no metábamos los jueces, el partido pero... no tuvo nada que ver, lo ganó claro. Bien Aguada.
1: No es la noche, cuando es la noche, no, es la noche claro. Y lo hablamos. Si no,
0: y lo
1: problema.
0: Que dijo Leandro García Morales, creo que está bien lo que hace, habla un poco ahí, le digo que va a condicionar a los jueces para el próximo partido, pero de alguna manera, bueno, tira una piedrita ahí, ¿no?
1: Y sí, está bien, lo tiene que hacer.
0: Lo tiene que hacer, ¿no?
1: Hablemos claro, Peñarol es regular y Aguada es impredecible, por sus individualidades.

0: de la arena.
1: Pero ya lo hiciste así bajo la emoción violenta o tenés algunos días más para pensarlo y tal vez cambies algún lunes de noche.
0: No va a cambiar. Aguada gana el martes, pone la serie 2-2 y empieza la efervescencia de la gente. Sí. Rápidamente se le baja con el 3-2 de Peñarol.
1: Ya está.
0: Y liquida 4-2 Peñarol, 6-2.
1: Vos dijiste que se había campeón Peñarol.
0: Sí, eso lo mantengo.
1: Lo seguís manteniendo.
0: Sí.

creo que pueden haber ido a buscar un 4 y capaz que no encontraron uno de nivel para que le dieran un real salto de calidad y se terminaron quedando con Skyler Hogan. ¿Qué hizo Peñarol en el medio? Trajo un base, que era lo que el equipo necesitaba. Te das cuenta que Peñarol necesitaba un base. Por eso, cuando vino McKinney, que no funcionó, después cayó Norris Cole, que la verdad que está teniendo un buen Independiente.

0: no poder correr, de tirar horriblemente el tiro de tres puntos, por lo menos Jovan pudo ahí en algún momento racharse.
1: Jabú. Me mezclaron acá con Jabú. No, es una farsa. Abrió la boca además en el partido pasado hablando mal de Agustín y hoy fue

0: 75 veces y anotó 71 puntos.
1: Aguada intimida, aunque por lógica es menor. Dice Julio.
0: Yo creo que lo que va es que la categoría de los jugadores de Aguada, obviamente. Que saben, Leandro García Morales lo dice acá rato, estamos jugando contra un cuadrazo. O sea, tenés a Sims adelante, a Vidal adelante. O sea, uh-huh. Es muy difícil no respetarlos. Pero es muy difícil no respetarlos, ¿eh?

0: Ilógica la pregunta. Sí,
1: es
0: ¿cómo no?
1: ¿Ilógica o lógica?
0: Ilógica la pregunta. Si Sims tiene esas noches que está angelado, ¿cómo no va a ganar a Aguada? Muy pocas veces perdió teniendo a ese Sims.
1: Bueno.
0: Hay algunas noches que recuerdo que está
1: Sims puede,
0: que termina con 30, 40
1: lo
0: puntos
1: que,
0: y pierde
1: Aguada. Lo que pasa es que lo que tuvo Aguada hoy es que ganó sin el método Aguada.
0: Eso es
1: y
0: aparte.
1: Y eso me parece que es muy rescatable y muy resaltable.
0: Eso es aparte.
1: Que es tipo, bueno. Wow,

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0: Por instancias es una garantía.
1: Sí.
0: Independientemente de, a ver, todos sabemos que Aguada perdió una final increíble en la temporada anterior, pero es un jugador que en estas instancias aparece, juega bien, había tenido un mal segundo juego, eso está más que claro, había tenido un muy mal segundo juego y hoy levantó su nivel, así que para mí el jugador con garantías es Vidal.
1: Sí, yo coincido también, es un jugador que le gusta este tipo
0: claro.
1: de partidos, este momento.

0: segundo juego. Y bueno, yo creo que hoy se fue de viaje sin ningún tipo de dudas. Y fue el partido más flojo de él de la temporada. El partido más flojo de la temporada.
1: Sí, sí, terminó con 2 puntos en casi 33 minutos de partido. 0 de 6 en lanzamiento de campo, 0 de 4
0: en triples.
1: De 2 puntos y 0 de 2 en triples.
0: Un partido muy bajo.
2: El triplero de la fecha, extraído por B.

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1: Bueno, hubo un técnico temprano al entrenador de Peñarol, ¿no?
2: Sí.
1: Hubo un técnico muy temprano.
2: Yo creo que en las finales tenemos que dejar pasar a los técnicos. Los técnicos, a no ser que lo terminen descalificando el entrenador.
1: Claro, que sea como algo muy exacerbado.
2: Claro, es un técnico.
1: Un par de técnicos ahí, sí, el tema de la protesta, la forma y la manera, no, después no hubo tanto, no hubo la verdad que no hubo absolutamente nada. En un par

ningún tipo de duda, sin tener ese estilo de aguada dominante desde la dinámica y desde el juego ofensivo, sino que sacándole las corridas a Peñarol, defendiendo mucho mejor el rebote, con un Donald Sims que terminó anotando. Hasta el momento, en promedio, Donald Sims es el goleador, el

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1: Opinen si se animan.
2: Ahora, Guille, perdóname. ¿Los viernes vos no tenés libre?
0: Sí, pero bueno, uno está haciendo un esfuerzo sobrehumano.
3: Una para vez. Acá. Es mundial.
2: Pero una vez que me acuerdo de algo que pasa,

0: lugar privilegiado. Pero va a haber un mozo incluso y hay una pantalla gigante y están colocándose.
1: Se nos sienten en mesas diferentes si yo vengo esta noche porque yo estoy con Estados Unidos.
0: Usted está con Estados Unidos. Ah. Y bueno, está bien. Yo si fuese ciudadano...
1: Tengo mis hijos son de acá, mis nietos de acá, entonces...
0: En realidad yo por un tema de solidaridad sudamericana,
1: latinoamericano, sudamericano.
0: Pero tampoco me da para gritar los goles. En realidad, ¿sabe?

0: Bueno, buenos días, Uruguay.
1: Dale, dale.
0: Buenos días, gracias por estar con nosotros, Sergio, amigazo. 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Cuando gusten, está mi hijo Santi, Margara Rentacar. Tenemos todo.
1: Pero, a ver, cuesta más de 50 dólares por día. Pará, la respuesta es sí.
0: 1.500 dólares por día, pero para los uruguayos un poco menos. Pero tenemos.

0: y queda trancado. Digo, ¿qué va a hacer a mano?
1: Ahora,
0: todo.
1: Tiene un botoncito ahora lo miramos, ahí. Lo dejo que sigan ustedes.
0: No, ya quedó bien. Gracias, gracias.
2: Pero, ¿sabes una cosa?
0: Acá con José,
2: decir
0: Miguel, toda la familia.
2: Yo conocí a esta familia hace muchos años. Sí.

0: armenia uruguayo.
1: Ojo la cámara, Sergio.
0: Enfócala. Destacable. Y una muestra de qué estamos hechos los uruguayos.
2: Exactamente. Y nosotros ahora, viene Miguel Nerjisian, que es uno de los pocos.

0: ustedes. La verdad que para nosotros es un placer tener acá Cámara Celeste en uno de nuestros locales aquí en Miami Beach. Es un honor tenerlos aquí, compartir estos momentos de felicidad, que esperando a Uruguay con mucho entusiasmo y bueno, esperando a ver cómo viene la mano.
1: Cuénteme, don Miguel, ¿cuánto hace que vive en Estados Unidos?
0: Y bueno, yo estoy acá en la década de los 70, aunque ahora estoy radicando más en Punta del Este,

0: Como todas tantas familias uruguayas y armenias que luchando para salir adelante. Tuvimos hasta la década del 2000, en el 2000 llegamos a Miami Beach y bueno, y ahí empezó este entorno de negocios, que por suerte tenemos una familia muy trabajadora, de la escuela vieja se podría decir, de la escuela de...
1: Los primos laburan.
0: Los primos laburan.

0: Quiero ser periodista, me dijo, está bien, ¿y de qué vas a vivir? Yo qué sé. Claro, viste, una cosa de loco. Les quiero agradecer a Gustavo, a los Alejandros, a los dos, a Fernando, a Cristian, a todos, a Santi, a todos aquí, don José, por supuesto. Gracias por estar aquí, lo libero para que esté más cómodo y no tenga que estar ahí.
1: Un orgullo tenerlos a ustedes acá, bienvenidos.
0: Muchas gracias. Bueno, seguimos adelante, amigos. Sergio, ahora sí se siente el clima mundialista y algo que sigue vivo, claro que sí. 500.000 uruguayos que vivimos acá y los vas a tener en contra. Vamos a Estados Unidos. ¿Por qué 500.000? Ah, claro, los 500.000 me pone un oyente que los uruguayos, che,

0: hagamos los que nosotros, que ellos pronuncian mal, porque nosotros, por ejemplo, cuando decimos que Peñarol, Nacional o cualquier equipo sale campeón de América, es la Copa Libertadores o América.
1: Pero eso nosotros, ¿cuánto hace? Ni yo ya me acuerdo.
0: No hablo de salir, no hablo de ganar.

el hotel con algunos dirigentes que han bajado. Por ahí lo veía Eduardo Mosegui. Hace un rato caminando por el lobby también estaba Matías Pérez. Así que de a poquito empieza a despertarse la delegación de Uruguay aquí en Playa del Carmen, con novedades que se están dando en cuanto a lo de

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Saludos a Santi.

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0: no marca fiebre, aunque tiene la gargantita un poco roja. ¡Roja! ¿Le sacás? ¡Ah, sos un fenómeno! ¡Dale, dale, dale!
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2: Hasta las 12 del mediodía.

0: Contenta de que estén acá todos. Mi nombre es Nedime.
1: ¿Cómo?
0: Nedime. Me dicen Nedi, pero es Nedime mi nombre.
2: Vos sos, yo te vi, vos sabés que me pareció, yo te vi ayer, puede ser, en redes, estando acá en este lugar, en Primo Café.
0: Claro, estaba acá en la tienda haciendo

armas, usted trae drogas, que decir, ¿qué vas a decir? Usted trae más de no sé cuánto dinero. Hay un montón de cosas, la firma. Vos firmate ese papel. Vos mañana te metés en un problema. Dice, usted firmó que no tenía esto, no tenía lo otro, está firmado. Pero no es que están todo el tiempo

0: Decime, antes que llegue Rubén, el equipo. ¿Te gusta el equipo con doble 9 será o Viña más atrás? ¿Vos que lo has visto jugar
1: yo
0: más?
1: Creo que debe ser doble 9. Tal vez tenga que pedirle perdón a Crespo y Batistuta.
2: Sí.
1: Me extraña que apunte por un doble 9, pero...

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1: Seguimos con la programación habitual, pero yo que vos sigo escuchando camino a hacer las compras en Fresh Market, disco de

0: Miami, de Miami Beach.
1: ¿Eso es uruguaya?
0: Sí, de Uruguay, claro.
1: ¿En bandera?
0: Toda, esperando la selección.
1: Contame, ¿cuánto? ¿Naciste acá o vivís acá?
0: No, hace 23 años que vivo aquí.
1: ¿Sos hincha de fútbol?
0: Exacto, sí.
1: ¿De qué cuadro?
0: Peñarol.

0: a Valverde con los 2-9 y Maxi Araujo? 4-4 a la antigua.
1: Que se va a refugiar. Arabia Saudita no te va a salir a buscar el partido. Te va a tratar de jugar de contragolpe. Se va a refugiar. Es el estilo de ellos. Juegan con línea de 4.

Creo que lleva el 16, Gilberto Mora, lo dirige el Loco Abreu. Puede convertirse en un fuera de serie. Todavía no fue titular ayer, entró en el segundo tiempo. Tiene 17 años, va a cumplir.

Araujo, el problema está que no se nos resfríe Varela, Guillermo Varela. ¿Quién va a jugar? Ahí tenés que mover a Valverde, que es el mejor lateral derecho del mundo, pero lo desperdiciás si no lo tenés en el medio campo.

0: Por eso desaparecí yo. Cortá vos, que me está relajando todo Gastón González, que tiene razón. Dice, me dejás pegado a mí como que yo no sé laburar bien.
1: ¡Burros!
0: Y bueno, sí.
2: ¡Burros! Ha hablado muy bien de él antes de entrar al aire.
0: No, de Gastón no.

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1: Siento orgullo, orgullo de mi gente, de mi historia.

rápidamente antes de ir a mensajes de la gente. Candidato, dejándola a Uruguay. Vamos a no mencionar Uruguay para no entrar en sentirnos obligados o no. Si tuvieses que hablar, pensar en

0: Y los portugueses tienen un equipazo.
1: Un equipazo. Sí, yo creo que sí. Se desgastó un poco ¿te acordás los tiros libres que hacía? Un tiro libre era medio gol.
0: Sí.
1: Ahora le está fallando un poquito y está nervioso.

0: Tráfico, te dejo, andate, Kevin.
1: No, yo quería mandarle saludo a la familia Zavalla, nomás que están por Rivera, Montevideo, todo desparramado, y un Carlito, a Carlito Lara, que está en Rivera también.
0: Vaya, tranquilo, gracias, es un fenómeno. Decía, el

A ver qué pasa. Hasta ahora el Mundial no me ha enganchado. Ayer me aburrí con el partido de México. Dios mío. Lamentable. Hay selecciones que no pueden jugar al fútbol en este Mundial. Hay selecciones que es terrible. Bueno, amigos.

0: parrilla como estaba, de novela. Dejate, mamá.
1: Tengo acá más uruguayos que se... Este es un consultorio, vos sabés que yo voy atendiendo gente, la gente viene y me cuenta toda su vida.
2: Está perfecto.
1: La Sosita la conoce todo el mundo. ¿Cuál es tu nombre?
2: Francisco.
1: Francisco.

0: Le llevé unos bizcochos a Rodrigo, que estaba muerto de hambre, ¿te acordás?
1: Y los viáticos se habían terminado. Bueno, ¿hasta dónde llegó Uruguay?
0: A la final.
1: ¿Hincha de cuál sos?
0: De Danubio.
1: De Danubio, como Jorge Ramos y él que jugó en Danubio.

lo comentábamos también ayer en la tarde con cifras oficiales, 700 mil dólares por un préstamo de un año, en este caso lo que pide el equipo mexicano. Peñarol obviamente no estaría para nada de acuerdo con esta opción. La molestia radica y ya la

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Paule y Carlos Romero, está como stand-by Vivian García, esa es la terna para el partido de la noche de hoy. Tuvimos actividad también ayer por la Liga de Ascenso, Tamborini.

0: tiró la última en los 40 para ganar 4 veces. Agarró 3 veces su propio rebote.
1: Lo cual es bueno y es malo.
0: Bueno.
1: O sea, nos quedamos con la parte buena.
0: Si fuera,
1: ¿no?,
0: más efectivo, no está jugando acá, claramente, ¿no?
1: 27-21.
0: O sea, es que 2-14, mi.

0: de abajo, de meterse en el primero o en el segundo lugar.
1: Claro,
0: o sea,
1: seguro, claro.
0: Ni haciendo un campañón. Por eso es que hablamos hoy de un equipo que piensa mucho más ya en el play-out, porque es lo que te da este torneo. Este torneo te lleva a que puedes no ganar ningún partido y tener una quita de puntos y salvarse. Claro.

quebrar ciertos momentos de partido. Pero no solo con eso lo puede ganar, tiene que dar algunos pasos adelante defensivamente, como le pasó el otro día, que tiró 4-16 en el segundo tiempo, de 8 en cada cuarto, y el equipo no pudo mantenerse arriba en el score.

toda la pintura, está dando una batalla que no puede. Realmente no puede. A veces no es ni un tema de intensidad y de actitud. Hay veces que no es lo que vos jugaste durante toda tu vida y es muy difícil poder vos emparejarte desde el oficio, claro, y además no lo

0: Porque uno veía que Peñarol parecía que lo tenía totalmente. ¿No era la sensación, le parecía eso, la sensación en la cancha? Mm. Que Peñarol lo tenía agarrado, lo tenía dominado, sí, y que Peñarol perdía. Y eran 5 puntos.
1: Tuve más la sensación esa en el primer punto que en el segundo.
0: Puede ser.
1: En el primero, y cuando se fuera en el descanso y

0: por característica de equipo, ¿dónde defienden los grandes de Peñarol y dónde defienden los grandes de Aguada?
1: O sea, sí.
0: Para hacer algo simple, fíjense, los grandes de Peñarol
2: salen afuera,
0: sí, sí, sí, totalmente abiertos, van a jugar, los de Aguada defienden con los pies en la pintura. Esperando. Entonces, claro, y todo eso.

0: alguna forma del partido, que Rojas tira dos, tres veces y va, y las tres veces le captura
1: claro.
0: el rebote.
1: Pero, es esa misma.
0: Ahora, ¿cómo te marca un poco también lo que fue la diferencia entre un equipo y otro.
1: ¿Cómo hace Aguado para llevar a Peñarol a su ritmo? Porque en algún momento

0: La mayoría juegan, son más potentes.
1: Claro, no pudo anotar tanto, pero Cole, parando y tirando de 4 metros, en el tercer cuarto le puso 8 puntos seguidos.
0: Sí.
1: Los grandes de Aguada están hundidos, le juegan un bloqueo contra la zona, para bloqueo para afuera, por decirlo de alguna manera, no para el centro, sino para afuera, y Cole tiró parado y no lo pueden ajustar, porque el chico queda muy, muy hundido, y los grandes de penal defienden con los pies en la pintura. Entonces algo tiene que ahí ajustar a Aguada para sacarle ese tiro cuando defiendan zonal, porque claramente hubo un ajuste.

0: No, pero el tiro ese lo tiene. Pero el tiro Col de 4 metros lo tiene. Entiendo, la corrida lo tiene.
1: Yo entiendo lo que decía Diego, pero voy a ir un poco a lo de Martín. Porque, a ver, vos podés no invocar, pero el hecho es que si vos tomás buenos lanzamientos, si no invocás y volvés a la defensa, a Peñarol.

como pasó en muchos partidos de Sims, como pasó en algunos pasajes de Pepo Vidal. Creo que en esta serie, repito, para mí Santizo es el más regular de Aguada hasta el momento. Podés, y lo hablamos el otro día, de Joaquín Rodríguez necesitás, de Joaquín Osimhen necesitás.

0: que arrastra en el hombro. El tema es que tiene que levantar mucho Santos. Tiene que levantar Donald, porque los 20 puntos de Sims en el primer partido, sabemos que fueron 20 puntos mentirosos de Donald Sims.
1: Jugó totalmente incómodo.
2: Sí. Por ejemplo, Jordan Williams, cero rebote ofensivo en el último partido. Sí. No vayas más. No quedes ahí abajo, ¿se entiende?
3: Sí, sí,
2: no
3: sí.
2: Quedes ahí abajo, intentar a robar, ir a, ir a,

cuando él no está involucrado en el balón, queda abajo de la línea del libre. O lo vi porque lo vi de vuelta del partido, va a robar dos, tres pelotas de salida sin ningún tipo de necesidad. Ya el equipo te queda descompensado, te queda mal contra Peñarol. Y vos tenés que, si no te anotan, cortá. Falta colectiva, tirón.

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0: las finales
1: no
0: que quedan por delante.
1: No, no puedo.
0: La rompe y es la gran figura de Peñarol. ¿Y pero cómo se para
1: no?
0: No puedo.
1: Primero porque nosotros la moto la tendríamos que llevar el partido antes del último partido que la rompa, supuestamente. O sea, ponerle que gane hoy.

0: Santiago Bescovi. Porque para mí es Bescovi, pero tal, no jugó las finales. Te saco el motor que fue García Morales, claro, pero no la rueda del equipo fue Bescovi, claro, pero no jugó las finales. Pero la verdad.
1: Bueno, acá me está diciendo la gente de Celeste.
2: Ah, mirá, la gente de Celeste.

0: Jugó los tres con Urunday, jugó los tres contra Defensor Sporting y ahora
1: más
0: jugó.
1: Estas dos son ocho partidos. ¿Cuántos jugó Smith?
0: Y jugó seis. No, cinco.
2: Bueno, no, ocho, no, pará. Nueve. No debutó.
0: En la última.
2: ¿Cole no vino antes de los playoffs? ¿Uno o dos partidos
0: Cole
2: antes?
0: Cole debutó dos partidos antes, ¿no?
2: Dos partidos
1: entonces
2: antes.
1: Entonces lleva 10.
2: Lleva 10 partidos.
3: Bueno, en el chat de YouTube.
0: Todavía no perdió Cole.
3: En el 091-890-890 está mucho con Vescovi igual, ¿eh?

0: No es solo Peñarol, es verdad.
1: No, no, por supuesto, obvio.
0: No es solo Peñarol, hay obvio, en todos lados. En Aguada, gracias a Dios, está claro. Bárbaro. Sí, también sí. Hay clubes que no te permiten eso porque no tienen horario de gimnasio, y eso también es una realidad, no en el caso uh-huh. de Peñarol ni Aguada,

0: En el global de 4 triunfos.
1: Vos decís que Sims va a ser más desnivelante, va a ser más determinante.
0: Lo necesita Donald Sims en el modo que jugó, aparte que ya lo jugó.
2: En el modo que jugó, por ejemplo, aquel día frente a Nacional que hizo 40 y pico.
0: Bueno, tampoco tanto.

0: Entonces, exacto. Pero vos mismo lo dijiste, te estás contradiciendo, Juan Pablo.
1: No.
0: Sí, claro, vos decís, para ganar a UADA
1: necesita decir, es que claro, yo no lo dudo eso.
0: En este nivel, no, por más que Santizo la rompa y todo, si no, los otros dos no le dan un diferencial de salto de calidad, es difícil para UADA. Claro.

en este campeonato del mundo que comenzó ayer, que tendrá otros partidos en un rato, que habrá dos ceremonias hoy que en un ratito les vamos a contar, porque el señor Nico Pirri se va encontrando algunas secciones. Era Pirrazo Mundial previo al Mundial.

iba a ser el delantero un poco más comenzando de atrás en esta idea que tiene el entrenador para el partido con Arabia, saliendo del equipo Juan Manuel Sanabria y jugando con, a mí por lo que me marcan, sería un 4-2-3-1. Entiendo.

0: o por lo menos qué ve el entrenador para modificar en este arranque de Copa del Mundo.
1: Bueno, pero es importante que Muslera, que Rochet, Muslera. Finalmente en aquella...

Rochet en Nacional venía con actuaciones impresionantes. Cuando se va Tabárez, cuando la AUF decide cesar a Tabárez, uno de los cambios importantes que hizo el Tornado Alonso cuando asumió como entrenador de la selección fue poner a Rochet. Y la verdad que Rochet, bueno, la eliminatoria en el tramo final y lo que le tocó jugar, anduvo muy bien. Mismo en la eliminatoria con Bielsa. O sea, tuvo un momentito de

Yo no sé si será mejor, más o menos. Está en un momento de plena vigencia. Mulera no volvió de Turquía y del Galatasaray porque el Galatasaray quisiera liberarse de todo lo contrario. El Galatasaray lo quería y le quería renovar y le quería renovar. Simplemente.

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situación sanitaria de Arrascaeta, el porqué del el viaje del fisioterapeuta junto a la delegación aquí a Playa del Carmen. Se refirió a la situación de Ronald Araújo y por qué viajó Ronald a Europa y por qué no se hizo el tratamiento en Uruguay. Y sobre todo de si van a estar tanto de Arrascaeta como Ronald para la fase de grupos. ¿Qué es hacer un buen mundial para Uruguay? Profundizó sobre la situación de Naita Hernández, volvió a referirse a ese tema.

0: dentro de las posibilidades acelerar las recuperaciones.
1: Jorge, ¿se puede confirmar de que ni Ronald Araújo ni Jordan Arrascaeta van a estar para los primeros partidos de la fase de grupo? O sea, que se lo apunta justamente a 16 de final en caso de clasificar.
0: Bueno, un poco...

0: junta justamente a 16 de final en caso de clasificar.
1: Bueno, un poco con aseverar que no van a estar, yo no me animaría. Sí sabemos que estas lesiones tienen un proceso de días que por lo general hay que cumplirlos, pero todos los futbolistas tienen distintas recuperaciones y día a día se trabaja con ellos para que estén en el menor tiempo.

una controversia, ¿no? Pero hay determinaciones que el jugador tiene libre opinión y considera que necesita también desde otro lado otra opinión, se siente seguro.

0: sea, trabajan, perdóname, compa, pero trabajan normal los dos en cancha.
1: Sí. Piqueré sí, y ayer Jiménez hizo trabajo específico, introductorio, para sumarse al grupo. Bueno, ustedes deben saber que...

0: Dentro de un tratamiento de células madre, dicho ligeramente, y el futbolista ayer participó normal con los compañeros, no va a tener ningún problema.
1: Bueno.

lo anunciaste vos y después sí hubo que hacer un comentario oficial. A lo que voy es que todo lo que pueda pasar, bueno, siempre está. Cuando hay algo oficial, es importante, porque cualquier cosa es, bueno, Giordano el otro día dijo, sí, es un tratamiento de celular.

su estructura, el vínculo que hay con los futbolistas que es semanal. Entonces, a diario o semanalmente se estaba en contacto con Darwin y es de destacar de la manera que llegó, ¿no? De cómo está entrenando, del potencial que tiene. Esperemos que, y así lo decíamos todos, que siga en esta línea y que...

muchísima presencia al ataque, es innegable. Creo que es un futbolista que le puede aportar mucho, sobre todo desde la profundidad, y también un futbolista que tiene gol. Entonces, bueno, el entrenador está con

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Mucho también, y fue un momento de calentura que llegué del viaje cansado, venía con una molestia y me desgarré ahí en el entrenamiento y digo, me nublé porque justo venía.

Después subí a un equipo un poco más grande y también fue un año muy bueno. Este año me tocó ir a Chipre en el Apoel, que fue un equipo que ha jugado Champions constantemente, sí, sí. Un equipo grande.

Es verdad, hay como un desconocimiento en general. A veces una entrevista, una expresión pública, esto de que está diciendo, che, miren que si alguna vez alguien se interesa por mí, yo perfectamente puedo trabajar en el Uruguay, no está mal.

y estirando la carrera y rindiendo también. Y después, viste que la familia se va adaptando, los hijos van creciendo, la hija tiene su novio allá, está viviendo allá, vas haciendo amigos. Y después con el tema de los estudios y de comenzar con la sub-7, tuve que empezar a estudiar un poco el griego,

0: también es de ahí, de Suárez?
1: Sí, de los dos, de acá de Suárez somos, sí, los dos. Nos conocemos de chico, no, nos criamos acá en el pueblo y nos fuimos con 19 años para España y hasta el día de hoy.

jugar al fútbol. Entrabas con esa mentalidad, es verdad, más con el corazón y garra que fútbol. Pero yo siempre agradecido a la gente y siempre agradecido a la gente, siempre en todo lo,

0: fuiste a ver al Castilla, intercambiaste con él, se acordaba
1: Sí,
0: claramente de vos,
1: hablamos, sí,
0: ¿cómo
1: porque era
0: fue?
1: una. Hablamos, sí, un poco, pero viste que a mí no me gusta andar ni llamando ni molestando gente. Y sí, intercambiamos ahí, vi los entrenamientos, cómo entrenaba. La verdad que Zidane, una gran persona y un gran jugador. Más de más.

en el Madrid. Es inevitable eso, porque no por compararlos como jugadores, pero sí el uruguayo que supo jugar antes en el Madrid en estos tiempos, ¿no? No estoy hablando de otras épocas. ¿Cómo lo ves en ese sentido a Valverde?

0: Son dinámicos, tratan de jugar al fútbol, presionan bien, corren. Y bueno, vamos a ir viendo los partidos y viendo cómo juegan, qué hacen, qué sistema,
1: Claro.
0: aunque sistema decimos, pero después con el hombre al hombre se van por toda la cancha, así que se desarman los sistemas. Y bueno, con ansia de esperar a Uruguay que haga un buen mundial, que le tengo mucha fe.

0: no nos fue bien, otro momento, otros problemas, pero vos te pusiste la celeste en un mundial, te pusiste la celeste en una eliminatoria. ¿Cómo podrías explicarle a la gente que nos está viendo y escuchando qué es eso cuando vos mirás para todos lados y estás representando a tu país y a tu gente?
1: Y bueno, ya sabemos que ponerse la camiseta de Uruguay no es, es lo máximo, ¿no? Es el barrio acá donde naciste, donde jugaste acá, son los vecinos.

0: Un abrazo grande, te agradezco de corazón todos estos minutos. Decirle a la gente que...
1: Ya por un par de años ya no hablamos más.
0: No tenemos que hablar, sí, porque sos entrenador, porque el fútbol uruguayo tiene que saber que vos, no es que estás viviendo en Europa, pero si hay alguna propuesta acá en Uruguay, estás para mostrar tus condiciones. ¿Cómo no? Tenemos que hablar, sí. Y eso está bueno bien, que la gente lo sepa.
1: Está bien. Muchas gracias. Y bueno, me gustó la nota. A mí me gusta hablar en general de

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tricolor. Además, avanza a paso firme para contar con el arquero Martín Arias de Cerro Porteño. Hay diálogos a esta hora entre Nacional, el jugador, su representante, para tratar de cerrar esta contratación. No obstante, pese a los rumores que han crecido en las últimas horas, el Pacha Espino está lejos a esta hora de Nacional. No está cerrada su contratación. De hecho, es muy probable de que el lateral izquierdo siga su carrera en algún equipo del exterior. Getafe está interesado en él. Hay equipos de Argentina y Brasil también interesados. En la jornada de hoy va a existir una comunidad.

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0: y que por supuesto para ustedes también es una gran experiencia, para todos.
1: Bien,
0: En este
1: sí,
0: caso,
1: por
0: ustedes dos
1: supuesto,
0: lados.
1: por supuesto. Fabián, primero que nada, consultarte, bueno, primero que nada, ¿cómo están las cosas por casa? ¿Qué me podés contar al respecto con tu función, este trabajo tan importante que estás haciendo?
0: Bien, en un club que quiero mucho, recién estuve.

Pablo García, de lo que ha sido Ariel Krasoski, Enzo Francescoli, Barrios, Bengochea, toda esa cantidad de futbolistas que salían habitualmente, y bueno, volver un poquito a lo que es la historia de Wander, pero eso requiere también de una estabilidad a nivel internacional.

Y por eso fue un poco ahí como fue terminando la nota con la emoción de Pablo, porque aparte de todo lo que genera los recuerdos de él como jugador, también la distancia para él y tener este contacto y estar un poco vinculado a todo lo que fue su historia y esa linda historia de él como jugador, seguramente que lo emocionaron. Y no era fácil porque Pablo es un tipo muy, muy callado, muy reservado, muy, muy frío parece, pero te repito, lo vi mucho más abierto, mucho más extrovertido. Estuvimos hablando de fútbol un montón y me vine muy contento por él porque realmente vi su crecimiento, su desarrollo.

una instancia donde el futbolista uruguayo, más allá de las dificultades propias del torneo más exigente del mundo, como es las mejores selecciones están nucleadas en este torneo, se siente cómodo en el sentido de que llegó su momento, de que, como yo siempre le decía, llegó el momento de los jugadores, el momento de jugar es el momento de ustedes. Hasta ahora los entrenadores...

durante el torneo agregarse, lo cual sería un refuerzo muy importante para la selección. Y eso lo saben solamente ellos, la sanidad, qué grado de lesión hubo y la importancia que el entrenador le dé a sus futbolistas que en principio o que quizá para otras selecciones no estarían disponibles. También el número, que hoy es de 26, es un número grande, permite cubrir seguramente esas situaciones y jugar un poco con los tiempos, esperando que se recuperen

0: Fabián, se me termina el programa. Te
1: Dale,
0: agradezco
1: Fernando.
0: muchísimo la posibilidad de charlar contigo, pero te voy a molestar durante el Mundial, ¿eh? En algún momento te voy a llamar, me
1: A la
0: interesa tu
1: orden.
0: opinión, tu análisis, así que te agradezco de corazón estos minutos, ¿eh?
1: Que disfruten mucho, que hagan un gran mundial también ustedes en cuanto a su trabajo. Y acá voy a estar a las órdenes, Mauro. Te mando un abrazo a vos, a Rodrigo y a todos tus compañeros por ahí.

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0: tenemos Brasil-Marruecos, transmisión de Sport 890. También van a jugar Haití-Escocia. ¿Qué otro tengo mañana, Coco?
1: Mañana ya te
0: Australia,
1: digo.
0: Australia-Turquía es.
2: A la 1 de la mañana.
1: Sí, es tarde.
2: Domingo ya en realidad.
0: Eso sí. Ya es domingo, ¿no?
1: Sí, para nosotros, verdad. Sí.
0: Y el Coco Cancellara relata el domingo 14.

0: pudiste ver del partido de Corea del Sur?
1: Vi una parte, estábamos, pero sí, por ejemplo, vi la postura de República Checa, vi el buen juego que tiene y el dominio genérico que ejerció en casi todos los aspectos del juego Corea. Vi el gol de Outbol, vi cómo lo dio vuelta. ¿Sabés lo que noté también, Andrés?
0: ¿Qué
1: Algunos
0: notaste?
1: inconvenientes en Corea con la pelota quieta, ¿no? El
0: Sí.
1: juego aéreo. Pero digamos, eso lo. Después me parece que Corea, interesante. Primer partido, ¿no? Contra
0: Claro.
1: República Checa, que es poco.
0: Sí, que es lejos.

Ve aspectos en el juego que se los traslada a los jugadores en lo previo, tiene un análisis muy claro de lo que hay que hacer en la cancha y en determinados lugares donde él ha estado ha sido un exitoso. En Ecuador.

0: complicado en esta eliminatoria, porque yo entiendo que cuando llega Alfaro a dirigir la selección paraguaya también tenía aquellos que dudaban, y por supuesto como en base a resultados, resultados que comienza a conseguir a partir de ese empate acá en el Estadio Centenario frente a Uruguay, comienza a, bueno, hacer que la gente confíe en él, que el pueblo futbolero paraguayo confíe en lo que pueden llegar a ser sus condiciones como entrenador, y por supuesto también algo que logró en poco tiempo es llegarle al futbolista paraguayo.
1: Ay, acabo de ver una imagen
0: Sí.
1: tremenda, pero...

0: Rodríguez.
1: Efectivamente, que va a tener a Fernando Müller en el arco, en el fondo Guillermo Varela acompañando a Sebastián Cáceres, Matías Olivera y Matías Viña. En la mitad de la cancha Rodrigo Bentancur con Manuel Ugarte, más adelantado Federico Valverde, Federico Viñas, Maximiliano Raúl.

0: jugar como titular, acompañando a Darwin Núñez. La posición de Viñas es la que resta, por lo menos, confirmarse, porque si Viñas va como centro delantero, cerca de Darwin Núñez, será un esquema de 4-4-2, o si querés, 4-2-2-2. Y si Uruguay termina jugando con Viñas por detrás de Darwin Núñez, sería un 4-2-3-1. Pero
1: es, bueno, también los rivales creo que invita, por lo menos esta

0: Y lo colocaba al Barda en un lugar donde, justamente, en ofensiva no hay tanto potencial. Yo creo que termina cerrando por todos lados que Valverde sea titular por ahí. Creo que por eso la apuesta del entrenador para que juegue por ese,
1: bueno,
0: por ese lugar.
1: Hoy estuvo Giordano, arrojó muchos datos informativos, se soltó a hablar y dijo cosas interesantes acerca de lo que es el planteamiento del técnico, la planificación.

0: Pero vos podés llevarlo a la intimidad, podés utilizar otro tipo de lenguaje, porque sabés que está la cámara ahí, pero dar indicaciones que te pueden llegar a servir desde lo táctico para los jugadores. Esto llevarlo al fútbol americano, al fútbol al básquetbol, ¿no? Es muy similar. Lo llevó a Norteamérica donde quería la pausa
1: Eso
0: de
1: es.
0: hidratación. A tal punto que ahora no es la pausa de hidratación, sino es la pausa de venta. Hemos partido los encuentros.

0: televisión italiana,
1: Sí.
0: de una psicóloga que explicaba que lo de la pausa de hidratación y que haya una pausa comercial en el
1: Sí.
0: medio, también lo que permite es como al espectador, si son los 45 minutos de
1: Sí.
0: corrido, como que deja o pierde cierta tensión del partido. Ahora, con una pausa en el medio, como que hay mayor atención de quien está
1: Pero
0: mirando
1: para eso es para los
0: en el
1: para
0: partido
1: pero
0: cortado.
1: eso es por los tiempos que corren,
0: Por quien está
1: pero
0: mirando
1: para eso es para los
0: en el partido
1: pero
0: cortado.
1: eso es por los tiempos que corren,
0: Por los tiempos que corren.
1: porque entiende esta
0: Claro.
1: psicóloga que hoy ya no hay tanta atención como antes
0: Claro.
1: y que cualquier ser humano normal, producto de lo que son las redes sociales, necesitan de cada 25 minutos, cada 20 minutos necesitan un
0: Un
1: corte,
0: corte.
1: necesitan un
0: Por eso
1: corte,
0: en la
1: porque
0: serie,
1: pierden
0: por
1: la
0: ejemplo, los
1: concentración.
0: capítulos ya duran 30
1: Bien,
0: minutos como máximo.
1: bien. Vos sabés que ese análisis no está mal.
0: Lo vi de
1: Bueno,
0: una psicóloga italiana
1: no está mal, no
0: allá.
1: está mal.
0: Bien hecho.
1: Bueno, 3:29, venimos después de la pausa con un jugador de Peñarol. Dale.

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0: 3 de la tarde con 34 minutos, ya nos vamos a meter en el terreno local, vamos a hablar con uno de los jugadores de Peñarol, para mí de los mejores futbolistas de Peñarol en la temporada, eso va a ser después de la pausa, antes algo más del Mundial. ¿Qué le dejó a Pirri el triunfo de México?
1: La verdad que creo que ayer México tendría que haberlo pasado por arriba, haber marcado la diferencia en goles,

0: Otro, parece que fuera otro continente,
1: Ah,
0: ¿no?
1: sí.
0: Dentro de
1: Y
0: Norteamérica fue
1: dentro
0: otro
1: de
0: continente.
1: Estados Unidos, distintos
0: Sí,
1: lugares, ¿no?
0: está
1: Yo creo
0: bien.
1: que si vos le preguntás hoy en New York si están metidos en el Mundial, yo creo que están más pendientes de ver si New York gana la NBA
0: Claro.
1: que lo que pasa
0: Claro,
1: realmente
0: porque
1: en el Mundial.
0: justo coincide con las
1: Sí,
0: finales.
1: y bueno, pues ahora en estos días, no recuerdo si es hoy o mañana, puede ser campeón.
0: Sí, porque está arriba de la serie. Bueno,
1: 3-1.
0: a ver, Pirri,
1: Sí.
0: con relación al resto de los partidos de hoy, por ejemplo, no sé, ¿usted se
1: Sí,
0: colgó con Corea,
1: lo
0: Kern?
1: vi
0: ¿Lo
1: todo.
0: viste
1: Estos
0: todo?
1: partidos sí los
0: Sí,
1: miro.
0: ahí está.
1: Estos partidos los
0: No,
1: miro.
0: porque yo sé que vos con el Mundial tenés ahí medio.

0: Me alegra que vaya apareciendo todo esto que fuimos nombrando, porque significa que el Pirozo Mundial rindió.
1: Bien.
0: Después en la noche...
1: No era bolazo mundial como...
0: No. Había un compañero que decía que era bolazo mundial.
1: Lo describía en forma...

0: Hace que pobre, pobre muchacho, ¿no? Que Wilton Sampaio todavía quede más regalado. Bueno, este, Pirri,
1: pero bueno, esos van a estar
0: después de la pausa viene un jugador de Peñarol.
2: Correcto.
0: Vamos a charlar con una, para mí, las figuras que ha tenido el conjunto carbonero, un semestre que en cuanto a lo deportivo no ha sido bueno para Peñarol. 3:45, ya venimos.

0: porque bueno, es un juego colectivo y es de todos, ¿no? Pero yo estoy tranquilo con lo que yo hice, con mi rendimiento, y nada, intentaré buscar esa versión ahora el segundo semestre.
1: Claro. ¿Cómo lográs sentirte tan cómodo en Peñarol? Porque da la sensación ya de los primeros partidos que te quedó pintada la camiseta, que no te pesó llegar a un grande en nuestro país. Contame si esto tiene que ver con lo que te hablaron en lo previo, antes de la llegada a Peñarol, con el respaldo de tus compañeros, del DT. ¿A qué atribuís esa adaptación que por lo

0: pero bueno, nunca pudimos estar con el clavo, ¿viste? Se apoyaban en nosotros, nos preguntaban, che, o sea, hacemos mucho, hacemos poco, qué cambiamos, qué no, para intentar parar un poco esa ola de lesiones que tuvimos, pero bueno, nunca pudimos dar con el clavo. Lo que sí, bueno, también es mala suerte, ¿no? No creo que nadie se quiera lesionar.
1: Claro.
0: Eso también es un

0: buscarle la vuelta con un jugador como Leo, ¿no?
1: Uh-huh. Lo otro que da la sensación costó es arrancar una racha positiva. Quiero decir con esto que cuando daba la sensación que el equipo podía salir y podía meter un par de victorias en forma consecutiva, hasta tres victorias, después venía un mazazo que los volvía otra vez a retroceder, que volvía a hacer que el equipo retrocediera a casillas, ¿no?
0: Sí, como decir, fue duro.

0: que Peñarol no solo te pierda a vos en ese final del partido, sino además pierde otros compañeros tuyos. Caso concreto, recién mencionabas a eso, también se va expulsado Remedy. ¿Entendés toda la confusión del final? ¿Sentís de que puede haber influido, no sé, todo lo que se venía cantando en la tribuna acerca de alguna recriminación hacia los jugadores, que haya hecho de que de repente el plantel desde lo anímico no estaba solvente para sobrellevar esa situación?
1: Sí, obvio, obvio, el mal momento obviamente que te lleva a estas cosas. También

0: Porque hoy encontrás una relación con la gente, con el que te para en la calle, que antes seguramente no existía. Contame cómo te ha cambiado todo eso, toda tu vida, y qué cosas de repente te privás hoy, producto capaz de la circunstancia del equipo o del momento de Peñarol.
1: No, obviamente, sí me cambió la vida, es el equipo más importante que yo he jugado.

trayectoria tan importante cuando llega al conjunto carbonero. Sin embargo, rindió, y hoy me atrevo a decir que es titular cantado en Peñarol, seguro titular en el conjunto carbonero. Tenemos que hacer la pausa, 4 de la tarde con 7 minutos, arrancó el partido, Canadá-Bosnia están empatando 0-0 en 7 minutos del primer tiempo, ya venimos.

0: se vuelve a consolidar como lo hizo Danubio en su momento, cuando nadie creía en él. Danubio le abrió las puertas, apostó y creo que la rompió.
1: Bien, así que dijiste, tenés ofertas del fútbol local y del fútbol internacional.
0: Sí, tenemos algunas afuera, la verdad no me convence porque tenemos cuatro jugadores en la misma posición y yo necesito que Matías vaya a jugar, ¿viste?
1: Bien, o sea que hoy estás por lo menos optando por lo
0: si
1: que
0: me
1: hay ahora.
0: A mí, sí. Prefiero quedarme 6 meses más acá en el fútbol uruguayo.
1: 6 meses acá.
0: Bastante importante.
1: Bastante importante.
0: Tercero o cuarto grande del fútbol uruguayo.
1: Bien, bien.
2: Bueno, yo...
1: ¿Usted lo tiene?
2: El Liverpool yo lo quiero.
1: Ah, vos lo querés en Liverpool, sí, pero...

La verdad, Nico, sí. Un mundial que por ahora, en mi personalidad, o sea, en lo personal, digamos, debí decir, no me compró lo que fue la inauguración. ¿Se acuerdan? Agustín, terminó, pero vos, Nico, más o menos que sos de mi generación, aquellas inauguraciones hermosas que demoraban como dos.

0: Lo que pasa es que, claro, yo lo miro con ojo de organizador.
1: Claro.
0: No lograron, porque se ve que se le desprendió en un momento, quisieron formar la Copa del Mundo en Canadá y le quedó como arriba todo, no lograron cerrar bien la parte de Salona, se ve que era, y finalmente no se pudo llegar al objetivo de decir, formamos la Copa del Mundo. Sí lo hicieron, sí la formó Estados Unidos anoche, pero bueno, en definitiva, estuvimos con lo que ha sido este asado, tercera inauguración.

0: cada categoría, quiénes son los países que van a jugar en cada una de las categorías.
1: Bien.
0: Hoy vamos a decir qué países van a jugar en 2014, qué países van a jugar en 2015, en 16, en 17, en 19. Le vamos a contar cada categoría y ahí vamos a ver si hay similitud, porque esto fue elegido. Esto fue

0: obviamente a algunos va a llamar la atención. Por ejemplo, le digo que va a jugar Costa de Marfil el campeonato.
1: Mira.
0: En sí. Uruguay.
2: Tremendo.
0: No, no. Sí, a saber.
1: Algún fanático de Didier Drogba.
0: Claro, claro. Por eso te digo, entre ellos va a jugar Costa de Marfil. Pero después le va a estar contando a Agustín quién es.

para el 27 y 28 de junio las semifinales. Y te vamos a contar las semifinales de la adicional A y la adicional B, cómo quedaron. Y hoy está comenzando el campeonato departamental de selecciones sub 13 de niñas. Hoy vamos a estar con ese tema también. Y si se la

0: No. 0,5. Quiero escuchar un audio a ver si. Buen día, Gustavo. Está escuchando el programa. No. Está escuchando la radio. Este hombre terminó recién de cantar karaoke y ahora está.
1: Qué increíble.
0: Por eso le digo. Escucha, nivel de dificultad de la pregunta de hoy: 0,5 de dificultad. Yo espero que Ronald me la sepa, ¿no?
1: Si no me voy caminando tan mal.
0: No,
2: debería.
0: Lo sacamos el estudio.
2: Debería.
0: ¿No? Lo sacamos el estudio, ¿no?
2: Si es así de fácil como usted dice, debería.
0: No. Escucha.

0: tampoco, porque por ejemplo hoy vamos a un mundial con el técnico
1: con
0: argentino.
1: Con el anterior no.
0: Con el otro nos dejó en el medio del camino.
1: Sí.
0: O sea, el barco se empezó a hundir y fue la primer rata que se tiró el barco. ¿Me estás jodiendo, Ronald? La carita de Ronald dice...
2: Es tempranito.
0: No la sé.
2: No tiene idea.
0: No, no. Está, vos me, no,

0: ¿Serio, Ronald? Está. 099-150814, mandame mensaje para decirme. Seguro, mirá.
1: Ya explotó.
0: El celular 388 me dice, buen día, la, claro. No. El celular que termina, obviamente, en 898,

0: sido el jugador 132. Buen día. La es el DT, aunque también dirigió. Bueno, es bueno este dato.
1: A ver.
0: Juan Eduardo Hover.
1: A ver.
0: Que nació en Argentina y nacionalizado uruguayo.
1: Mira.
0: Sí, Hover nos dirigió también. Es buen dato. Lo hice Eduardo de Santa Isabel de las Piedras.
1: De las Piedras.
0: De las Piedras.
1: Se equivocó hoy, sí. De las Piedras.
0: Santa Isabel de las Pedreras.
2: De la Pedrera.
0: De la Pedrera. Ah, de la Pedrera, claro.

0: Vio que Barraca San Fernando, bueno, es auspiciante nuestro, abrió una ferretería, Ferretería San Fernando.
1: Mira.
0: Ferretería San Fernando también está en Garzón y Santa Lucía, así que para la Ferretería San Fernando le mando un abrazo muy grande. Y bueno, les decía que el próximo martes a las 2 de la tarde

0: Ay, mirá. Pero no lo voy a decir.
1: No lo vamos a decir.
0: No, no, claro, porque es así. Pero bueno, señores, compartimos una pausa. Estamos en la Sport 890, la radio deportiva del Uruguay. La pregunta es la siguiente. Dos argentinos, bueno, ahí un oyente nos aclaró, pero en realidad es nacionalizado uruguayo. Dos argentinos, puro argentino, puro, dirigieron a la selección uruguaya. Hoy nos va a dirigir Bielsa, uno es Bielsa. ¿Quién es el otro que se bajó del barco como una ratita? Se nos tiró del barco, nos dejó tirado, pero bueno, fue nuestro primer argentino que dirigió, que la verdad...

0: Selvas del Uruguay.
1: Campaña de bien público en el marco del artículo 50 de la Ley 20.383. 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

Para mí el mejor zaguero izquierdo, este chico, pero cabeceaba como los dioses. Y se llama la, totalmente. El saludito bueno. A nuestro, no solamente que nos escucha, sino que es gran, nos ayuda siempre al futuro del fútbol y a usted, Luisito Campos. Oh.

Muy bien, muchas gracias. Entonces está la gente de Piedras Blancas. A propósito, en los próximos programas vamos a ver si entrevistamos al flamante. Vio que ya está, hubieron elecciones en FIFI y ya están el presidente Javier, se me va el apellido de memoria, y Martín.

0: del equipo este. Soy Carlos de Cerro Chato.
1: Opa. Opa. Es más, opa. En este club, si las fechas no me fallan, es parte de la historia de un hito muy importante para este club.
0: Claro, claro. Es, por eso se va corrido también.
1: Por eso se va corrido. Es parte por muy importante de este club.
0: Se va corrido por problemas, por ser el presidente.
1: En ese momento.
0: En ese momento. Y además por grandes problemas financieros y de dudosa procedencia. Y se va corrido. De hecho, prácticamente no puede ni ir al club.

0: 27 y 28 en la adicional A. Y hay tres semifinales. La semifinal 1.
1: La semifinal 1 de la divisional A tiene a la Liga de Artigas. Que
0: atención,
1: se va a enfrentar,
0: fue el primero de la Serie 1.
1: El primero de la Serie 1 contra el segundo de la Serie 2, que es Liga Paso Molino.
0: Y también el primero de la Serie 3.
1: Primero de la Serie 3, que es Fray Ventos, ante el segundo de la Serie 5, que es Liga Palermo.
0: Entonces, la Serie 1 quedó Artigas, Paso Molino, Fray Ventos y Palermo.
1: Sí, la semifinal 2.
0: Vamos con la semifinal 2.

0: Nacional recibe a Boston, Bella Vista contra Fénix, Danubio ante Progreso, Racing ante Wanderers y fecha libre para River. La Serie 2 de hoy, la séptima fecha, Villa Española ante Deportivo Oeste, Villa del Cerro ante Juventud, Academia Celeste ante Esperanza 19, Villa Teresa versus Rampla, Los Gorriones juega contra Basáñez, Cerrito ante El Tanque, Estudiantes versus Diri Sport y Central ante IASA. La directiva de AUFI va de esta manera. Son tres personas el ejecutivo de AUFI. Rubén Silva, que le manda un abrazo grande, que siempre estamos en contacto, es el presidente. Mariela Fernández, secretaria. Y la tesorera Jacqueline Perdomo. Gustavo.
1: Bueno, muy bien, ¿eh?

0: del Mundial 2006.
1: ¿Quién?
0: ¿Quién lo metió?
2: No sé, pero...
1: No sé.
0: Phil Islam.
1: Philip Lam.
2: O sea, Sal tiene un dato
0: y... Anotá ahí.
1: Tiene un dato y lo tira. Tiene un dato y lo tira. Está bien, quiere levantar su imagen, está perfecto.
0: La parte de humor. Tiene que estar en el futuro del fútbol.
2: Muy bien. ¿Quién hizo el gol en 1930? El primer...

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0: nos dirigió, lamentablemente, y bueno, ahí está. ¿De qué liga me quiere hablar?
1: Bueno, ahora vamos con Liga Prado, Gustavo.
0: A propósito, disculpe sí, que liga, lo corte.
1: No, tranquilo, tranquilo.
0: Hoy las cámaras del futuro del fútbol van a andar en las canchas de Bahía Fútbol. Atención que hoy, bueno, va a estar Nicolás. Si encontramos

0: Está bien que aparezca Croacia, ¿eh?
1: Sí, me gusta.
2: Bueno, Argentina.
0: Argentina.
2: Y Alemania.
0: Y Alemania, que vuelve a repetir ahí. Así que ahí...
1: Sorprende es Arabia Saudita.
0: Arabia Saudita sorprende que... Pero bueno, va a estar participando.
2: Y
0: sí, pero Croacia no sorprende tanto.
1: No, Croacia para no... Mí.
0: O sea, pero está, aparece como
1: aparece
0: nuevo.
1: Aparece nuevo, pero no sorprende.
0: No sorprende, no sorprende. Ahí está. Bien, ¿de qué liga hablamos?
3: Bueno, vamos con Liga Paso Molino en la jornada
0: de hoy. Bueno, menos mal porque lo está escuchando Luisito Campo.
3: No, sí.

0: 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Completito, Luis, siempre.
1: Bueno, muy bien, señores, ahí estaba toda la información de Liga Paso Molino. Hablemos de la Divisional B de Campeonatos Nacionales de Selecciones. En la Serie 1 jugaba, bueno, ahí habían cuatro selecciones. ¿Cómo terminó la tabla?
2: Palmirense, Bella Unión y Young, terminaron los tres con 6 puntos.
1: Es impresionante acá este grupo y quedó Dolores con 0.
2: Quedó Dolores último con 0.
1: Pero de los tres.

0: de diferencia de gol. Bella Unión otra vez con 6 unidades y 3 de diferencia de gol. Y Young quedó 6 puntos y 2 de diferencia de gol. Es
1: por
0: decir,
1: eso,
0: por un gol
1: quedó queda fuera Jung. De la clasificación. Clasificó Palmeirense y Bella Unión. Vamos con la serie 2. Donde, atención ahí, nuestro amigo Darío Cardoso.
0: Donde tiene una alegría nuestro compañero Darío Cardoso. Carmelitana.

0: de este campeonato nacional de selecciones. Florencio Sánchez Cardona quedó segundo con 4 puntos, Rosarina quedó tercero con 2 unidades y La Casina quedó último únicamente con 1 punto.
1: 5 puntos le sacó Carmelitana a Florencio Sánchez, que clasifica segundo, pero clasifica.
0: Pero clasifica.
1: Recordamos que tenía también aquello de que a veces quedaban afuera. Bueno, venían de la A, ¿no?
0: Venían de la A, habían bajado.
1: Ahora bajaron y bueno, acá se tienen que hacer un poquito fuerte.
0: Sí, debo de ver.

0: Bastante y ahí parejo
1: son los clasificados. Sí, vos fíjate que Sabrina quedó con 4 puntos.
0: Sí, tampoco quedó muy lejos.
1: No.
0: Pero para parejo, la serie número 4, porque Costa de Oro quedó primero con 6. Regional Noreste quedó segundo.

0: 6.
1: La Serie 6, que quedó Rochense primero con 7 puntos.
0: Que nos está escuchando La Pedrera.
1: Fernandina segundo con 6 unidades. José Pedro Varela con 4 puntos quedó tercero. Y Zona Oeste de Maldonado, sin puntos, quedó último del grupo.
0: Bueno, muy bien. Ahí también el segundo clasifica con 6 puntos. Mientras que en aquel grupo eran los primeros, todos con 6 puntos. Bien, dicho esto,

0: categoría, te puede llegar a salvar.
1: Puede llegar a salvar.
0: Solo con presentarle. Esto es un poco motivando a que jueguen las niñas.
2: Lo veo muy
0: bien, Su 11. El tema es que los presupuestos no son nada fácil de poder llevar adelante. Entonces,
1: sí,
0: ¿cómo
1: capaz
0: quedaron las semifinales?
1: La primera semifinal, la semifinal 1, quedó con el primero de la Serie 1, que es Liga Palmirense, contra el segundo de la Serie 2, que es Florencio Sánchez Cardona. Después viene el primero de la Serie 3, que es Río Branco, contra el segundo de la Serie 5, Liga Regional.

0: mete el cabezazo y le erra al arco. Y Púa de afuera, que va siguiendo la jugada, hace el gesto del cabezazo. Y quedó, eso fue histórico. Hace el gesto del cabezazo y después se agarra la cabeza y dice, no podemos rar este.
1: Contra gol. Senegal.
0: Senegal. Sé que habían sido contra unos africanos, que además en el entretiempo, la historia marca que el Cheng y Darío Rodríguez fueron a intentar meterle la

0: Entonces, bueno, terminaron invadiendo un poco la zona, no pude conseguir nada, pero bueno, por lo menos...
1: Es que para mí los de Bordeaux no pensaron que iba a ir tanta gente.
0: No pensaron que iba a ir tanta gente.
1: La verdad que cuando dicen no contagia, llega el momento del mundial y contagia.
0: Sí.
1: O sea, sos uruguayo.
0: Para mí esto va a durar hasta mañana de noche, lunes en la tarde, lunes en la mañana.

0: fue el primer argentino puro que dirigió a la selección uruguaya fue el señor Daniel Alberto Kaiser Pasarela.
1: Sí, señor.

0: Brasil, Estados Unidos y va a ser
1: Estados Unidos, sí.
0: Portugal, Francia e Inglaterra.
2: Inglaterra. Bien. Y 2019,
0: Brasil, Uruguay, Portugal, Francia, Ghana, el nuevo participante, Costa de Marfil, Ghana, otro también.
2: Costa de Marfil,
0: Colombia y Argentina.
2: Señores, nos vamos mañana.

0: Yo le voy a decir, 1.141.000. Anduvo cerca. La verdad que venía bien y ahí me puse a mirar. Y en la última carrera se jugó, ayudó mucho la última carrera. Y ayudó mucho la cuatrifecta de la quinta, la mile.
1: Sí, se fue como 1.700.000.
0: Claro, 1.680.000 creo que fue. Sí. Yo pensé que se iba más, pero se jugó mucho. Y ayudó mucho a lo que fue...
1: Estuvimos lejos del disco, García.
0: Sí, no estuvimos lejos.

0: jueves y que el viernes que viene estará rematando. Segundo clásico.
1: Acá ganó Perrone. Ramirito el Juvenil Sprint, que fue sobre 1000 metros. Linda carrera también. Todas las de campeones en realidad fueron lindas carreras. Sí. Y bueno, y acá ganó Ramirito sin contratiempos.
0: Muy bien, ganó de buena manera Norro Bandi y le sacó el segundo puesto a Samurai Ave. Nos decía, y lo escuchábamos a Federico Piris, que el caballo no llegaba con los 10 puntos.

0: Bueno, son varios dueños.
1: Pararlo un par de meses. Correr en pasto y correr en arena. De las tres opciones, agarrar la que más te guste.
0: Sí, sí.
1: Yo lo que te digo es que hablé con gente de tú y me dijeron, mucho loco y vos...

0: La reapertura.
1: 1.190.000.
0: 198. Rondando 1.200.000. Y este de campeones, que hablamos de campeones.
1: Sí, comparamos con reuniones pasadas, o sea, reuniones de campeones, claro, pasadas. Esa es la comparativa.
0: Desde la reapertura, con 1.141.000, es la mejor de campeones, no general. La general es.

0: A sus allegados no lo sorprendió. Que
1: sobre todo la hermana de Federico.
0: ¿Sí?
1: Sí. Le gustaba más que Elenita, que bien, a ella.
0: Bien, ganó muy fácil, ¿no? Se despegó bien de sus rivales y bueno, la verdad que mantiene su invicto.
1: Algo importante. Las dos que entraron en cuarta y quinta, Inter Coqueta y Ultra Rayo,
0: sí,
1: hablando con los allegados, me dijeron que tuvieron demasiado contratiempo en lo que fue la carrera.
0: Sí, sí.
1: Y las tres que definieron, el 13 Cayetana, el

0: Ardemán, la empecé a poner y cuando le junté las riendas a los 300 la llevaba, salió con una fuerza ahora.
1: Te felicito porque son dos clásicos con dos cuidadores de acá, ¿no?
0: Sí, así es, sí. Yo estoy radicado en Las Piedras y bueno, hoy de los 7 clásicos corría 5, ninguno un caballo de Las Piedras y eso para mí, obviamente que ni que hablar que quiero correr caballo de Las Piedras también, ¿no? Que son los que con los que trabajo todos los días, pero bueno, en

0: sus propietarios que no van a correr. También nos confirmaron que salió Amaranto de training, se fue para San José, y el próximo en salir es Herkitten. Son caballos que salen de entrenamiento. Las felicitaciones para la gente del interior, que ganó el número
1: Fangote.
0: 7. Top Fever, ¿no?
1: No, Fangote ganó.
0: Perdón, ganó Fangote, tiene razón, el número 4, con Federico Pérez del el aviador Unmidas Touch en 1200.

0: Muy bien, ¿por qué fue presentada la entrevista? ¿Me la tira ahí las entrevistas?
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0: la que compraron a la hermana de Dafter Gar.
1: Corre esta semana.
0: Debuta esta semana. Cosas para comentar y después vamos con los saludos de los clientes. Teao fue invitado a correr la Japan Cup el 28 de noviembre.
2: Estuve mirando que lo invitaron.
0: Sí.
2: La verdad, este año me encantaría volver a Japón. Y si llega a correr Teao, es una buena oportunidad. Porque, presencia sudamericana.

0: La suite principal es la suite de Clark Gable.
1: ¿Vos sos uruguaya?
0: Yo soy uruguaya.
1: ¿Y la dueña es argentina?
0: Y la dueña es argentina.
1: ¿Y acá hay muchas cosas rioplatense, por ejemplo?
0: Por ejemplo, el mate, el sanguchito de miga.
1: ¿Y hay especialidades?

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0: rioplatenses. ¿Qué tiene diferente con esta zona? Porque estamos, ¿qué es? ¿La 17?
1: 17.

0: años, si se quiere.
1: ¿Cómo sobrevive? Y bueno...
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0: consultarlo. Bueno, queremos hacer este programa interactivo. Como siempre, tenemos vías de comunicación y también encuesta en redes sociales. Bambino, contanos.
1: Sí, señor, te podés comunicar con nosotros a través del 092-116-000, 092-116-000,

Recién ayer te diría, y un poco hoy en lo que va de la mañana, se ha mantenido en cuanto a la estabilidad de no llover, de sí encapotarse el cielo, nublarse todo, generar un clima un poco más pesado con un poco de humedad, pero no llover. Pero después el resto de los días sí tuvimos lluvias torrenciales por momentos, típicas lluvias tropicales, porque en determinado momento tenés un sol que te hace morir de calor y a los 5

que después lo miro permanentemente. Cuando vos marcás y no quedás con nadie sobrando, sino que marcás uno a uno, y él decía siempre, cada uno es su propio líbero. Viste que siempre, claro, se habla de tener uno sobrando.

Estados Unidos, sí, yo coincido que puede estar más arriba de lo que puede ser la expectativa previa al Mundial. Muchos no lo tenían, yo creo que Estados Unidos. Pero yo creo que ayer el partido con Paraguay siente el primer gol. A partir del primer gol, que es un error,

0: un cartelito que dice que no dejemos abierto porque se pueden entrar los mapaches, pueden entrar, o sea, una cosa.
1: Hay mucho animal por acá.
0: Mucho animal en la vuelta, además de nosotros. No, yo antes de empezar, Rodri, primero sí. Saludar a la gente que está aquí en el piso. Un abrazo grande para mi amigo Jorge Seré, compañero de tarea durante años.
2: Muchas gracias.
0: Y bueno, y después cuando tengamos un minutito, les voy a contar una anécdota de Ronco López que...
1: Contala, que te está escuchando.
0: Bueno, la contamos.
3: Loco, ya los escucha también a ustedes, Eduardo Mosegui.
0: De esa...

Él para la pelota y se hace un gol en contra y lo eché de la práctica. Y él me cierró como está cerrando en serio, le digo, andate. Me dice, digo, andate. Y agarré y después.

0: pero bueno, los nervios igual son iguales en ambos lugares, ¿no? Ni que hablar.
1: ¿Te sigue pasando lo mismo por dentro, más allá de lo que demuestres vos para el afuera? ¿Te sigue pasando lo mismo? ¿Te sigue corriendo lo mismo por el cuerpo cada vez que ves cantar el himno a Rodrigo, que lo ves saltar a la cancha con la celeste, como te pasó en las primeras veces?
0: Ah, por supuesto que sí, por supuesto que sí. Ni que hablar, sigue sintiendo lo mismo y bueno. Y sí, sin duda que bueno, que los nervios siguen estando a flor de piel en cada partido,
1: Su
0: por
1: supongo
0: más
1: que
0: que uno intente.

0: gente del entorno de la prensa, todo, que ya tienen claro, bueno, mirá, ahí está el papá de Rodrigo, ahí está la mamá de fulano, ahí está el hermano de fulano, porque aparte pasan siempre en estos eventos que se ubican más o menos, muchas veces todos medios parecidos. Te debe pasar eso, ya que ya hay gente que te dice Bentancur.
1: Sí, digo, no son tan, tampoco, no es que uno esté tan, tampoco es que andemos tanto en distribuidor.

0: por supuesto que sí.
1: Aparte, si hay en un torneo de este tipo, 4, 5, 6 personas juntas y en la espalda de la camiseta, en todos ahí se ven tan cur, seguro que son la familia.
0: Claro, ni que hablar. Sí. La familia de jugadores se identifican por lo general por eso, con la camiseta de los familiares que están en la tribuna, eso ni que hablar, básicamente pasa eso.
1: Y una cosa, Roberto, más allá de los cambios que hay,

0: Pero, ya estuvo el sentimiento de Rodrigo demostrado en más de una ocasión por los colores del pueblo, del club. Bueno, está todo el tema reciente del complejo ahí, del predio también. Está claro que Rodrigo está lejos, pero que su corazón siempre anda en las calles del pueblo.
1: Sí, de hecho, hace 15 días vino por acá, jugamos un partido, vino un sábado y de altura jugábamos con Esparta, justamente por el campeonato local, y bueno, por acá.

así que digo, ni que hablar que está siempre muy vinculado. Y bueno, eso digo también lo que hemos tratado de desde siempre de inculcarnos, que está bueno ser agradecido con aquellos que en algún momento te dieron una mano y bueno, y con el club que te vieron hacer y bueno, esperemos que en el futuro, cuando pase todo esto.

0: era un nene y hoy es padre, tiene su familia, como os decías, otra vez fue papá ahora. También te debe poner orgulloso lo otro, porque no es solamente el fútbol, sino verlo crecer, verlo madurar. Y repito, les pasa eso a los padres. Ayer era un nene que salía, capaz que le iba a buscar a la escuela, y hoy tiene una familia conformada.
1: Exactamente, eso como todos los padres nos pasa a nuestros hijos, ¿verdad? No importa la actividad que desarrollen. Yo digo, a veces me dice, ¿qué sentís tener un país? Lo mismo que sentís vos con tu hijo que, no sé, claro, estudia carpintería. Sí, sí. Es lo mismo.

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Horario distinto porque arrancamos cuando faltaban 13 minutos para la hora 14. Porque bueno, hubo un corte ahí en la emisión y se pudo solucionar. Junto a nosotros.

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Un abrazo grande para el querido Julio Conde y toda la barra de ANCAP Marimar.

0: Juan Pedro Bryan, era tipo el que les pintaba la cara en el recreo y en la clase el que participaba más, o ya en la clase no era un puntaje de los más altos?
1: No, la verdad, yo con él fui compañero solamente en la cancha, no en clase. Y bueno, en la cancha sí, era completísimo, jugaba de delantero, pero además de ser goleador,

0: y tan, ni que hablar que Brian, bueno, se destacaba, ¿no?
1: Sí, está claro. No sé, vos tenés, supongo, un montón de fotos. No era una época capaz que de muchas fotos de celular y cuestión, pero debe haber fotos de esa época, en la vuelta, de tuya o de algún compañero de la escuelita, ¿no?
0: No, la verdad, sí, tenemos varias. Justo hace poco salió un reportaje que le hicieron a nuestro técnico en ese momento, y subieron una foto que...

0: como los ochenteros.
1: 50 y 50.
0: Totalmente. Sí.
1: Qué grande. Escuchá la última, Juan Pedro. ¿Y cómo ves los partidos vos? ¿Te pones la camiseta, gritás, sufrís, te pones loco, lo ves tranquilo? ¿Cómo es?
0: No, los partidos ahora del Mundial los veo con un poco más de ansiedad, un poco más nervioso. Los partidos ya de eliminatorias

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Bueno, en un momento donde estamos en un rato prontos para tener el contacto con Rodrigo Vázquez, aquí muy cerquita en el Fairmont, donde está concentrada la selección uruguaya, donde habrá atención a la prensa, donde tendremos la palabra de dos futbolistas. Hoy lo vamos a tener en vivo a través de Sport 890, a través de la Radio Deportiva del Uruguay, la radio del Mundial, como ustedes ya saben y conocen de esta cobertura.

clasificación, si somos primeros, si somos segundos, veremos. Pero para ello es muy importante el primer partido, para ello es muy importante el día lunes, cuando Uruguay se esté estrenando frente a Arabia Saudita. Es clave, fundamental, una victoria del equipo celeste para ya encaminar la segunda presentación con otra tranquilidad, con otra serenidad. Si vos ganás

Y Paraguay no le encontró la vuelta al partido. Un equipo ayer quedó minimizado en todas sus intenciones. No defendió nunca bien. No pudo agarrarle el ritmo al partido. Estados Unidos lo presionaba, le robaba la pelota, lo atacaba constantemente. Fue una paliza futbolística, realmente, y lo digo.

desde lo táctico, desde lo estratégico, y le terminó dando vuelta al partido a los checos, que se defendieron, que habían hecho un gol de outball, que solamente lograron en algún momento a los coreanos mostrar algunas falencias defensivas en el juego aéreo del equipo asiático, pero después lo dio vuelta a Corea y lo terminó ganando bien. Ayer tuvimos

más allá de su calidad y que es un jugador que de repente ingresando 20, 30 minutos, con su magia te puede resolver un partido, pero ya no es aquel. Entonces, por eso digo, no es el Brasil con una gran figura. No, no la tiene, pero tiene buenos jugadores. Claramente tiene buenos jugadores. Y de repente Ancelotti logra, sin tener una gran estrella,

Eso no, para el partido del lunes. Está recuperado, tuvo llagas, tuvo fiebre, pero a esta hora todo indica de que está en condiciones de ser tenido en cuenta. Los que no van a estar, por supuesto, son de Arrascaeta y Ronald Araujo, que

0: quedó
1: sigue
0: velado
1: trabajando
0: ya.
1: Con máscara.
0: Sigue trabajando con máscara,
1: sí. De hecho, ayer veía alguna imagen que publicaba la AUF con el trabajo de Juan Raschini y de Ricky Sordi, que son los encargados de la foto y video del equipo de media de la AUF. Y bueno, en alguna de las imágenes que ellos mostraban, se lo veía Cáceres, sí, trabajando con esa máscara protectora.
0: Bueno,

0: Otro, Rodrigo, el fisio que trabaja con de Arrascaeta, ¿trabaja en conjunto con los fisios de Uruguay? ¿Cómo se marcan los trabajos? ¿Tenés claro ese panorama? O sea, ¿los marca Flamengo o los marca Uruguay o se marcan en conjunto? Porque la realidad es que el fisio de Flamengo es quien conoce al detalle a Jorge de Arrascaeta, ¿no? En su recuperación.
1: Sí, todo esto, hay trabajos que marca el fisio de Flamengo y hay trabajo, a ver, es un trabajo en conjunto, mucho diálogo entre los preparadores de Uruguay con el fisio de Flamengo, pero bueno, la supervisión es del fisio de Flamengo, es el quien está atrás todo el tiempo de lo que hace de Arrascaete, bueno, el que le marca también un poco de los trabajos.
0: Bien, perfecto, perfecto. Ahí tenemos entonces toda la información al detalle. Lo otro es que en ningún momento usted...

0: comunal un poco idónea.
1: Sí. Bueno, no sé si es bueno o es malo, es lo que es, y lo importante es que Ronald encuentre su recuperación y ojalá lo podamos tener antes de.

0: Ahí los futbolistas se están ubicando.
1: Sí, acá está Sebastián Cáceres, Rodrigo, a quien le damos las muy buenas tardes. Ya se están terminando de acomodar Sole Cejas, Fabián Bertolini y el resto de los compañeros. Así ya empezamos a tomar la palabra del zaguero del América. Estamos aguardando que terminen de acomodarse, así ya tenemos la palabra de quien habla en este momento. Arrancamos, bueno, Sebastián, a punto de jugar un mundo, háblame de la sensación personal.
2: Bueno, lo personal,

0: un rival que sabemos que es difícil, pero la idea nuestra es ir partido a partido y así lo estamos.
1: ¿Cómo estás de la lesión? ¿Cómo viene la recuperación? ¿Te está molestando mucho la máscara?
0: No, no, la verdad estoy muy bien adaptado, ya me había tocado jugar, así que.

0: llevarlos a su bloque bajo y eso va a ser lo más importante, ¿no? ¿Qué hacemos a partir de ahí?
1: Quería confirmar, Seba, qué es, qué significa en tus espaldas.
0: La verdad, para mí es una locura porque yo siempre lo dije, desde 2010 que yo vi ese mundial fue el que más me quedó. Veando todos los mundiales y ahora que esté de vuelta acá, para

0: ¿Lo soñás?
1: Sí, claramente sí.
0: ¿Cuánto?
1: Mucho, mucho. Y uno ya se le vienen imágenes de algunas jugadas que se le pasan por la cabeza y nada, el sueño de hacer un buen mundial está presente.
2: Contaba un poco cómo han sido los días de preparación, cómo lo han trabajado y qué te ha pedido a vos particularmente el entrenador.

0: después de 2010 sería algo muy positivo para nosotros, y en lo personal yo lo pienso así. Estamos trabajando con mucha de poder hacer un buen para regalarnos a nosotros un buen desempeño, pero también a la familia y a la gente que nos apoya.
1: ¿Cómo están pasando días en el hotel? El video de Playa del Carmen.

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0: Febril que lo ha quejado, y bueno, en ese sentido se lo va a cuidar un poco para el lunes.
1: Bien, bien, perfecto, perfecto, Rodrigo. Bueno, el ambiente ahora pueden quedarse ahí a esperar el entrenamiento abierto, ¿verdad?
0: Lugar donde se había dado la conferencia, la zona mixta, nos sacaron de ese lugar, estamos en el lobby del hotel ahora, de hecho hay mucho mejor cobertura en cuanto a la internet aquí mismo. Y bueno, por ahí lo veía recién a Eduardo Rivas con su camarógrafo.

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juega, sino que hace jugar. Dos goles, el segundo propio, el segundo de Abate, un gesto técnico muy bueno, un cabezazo que no la sacaba nunca Zamudio. Termina ganándole, sobre todo con pierna fresca, corriendo la cancha, corriendo el partido. Había el cambio de entrenador para Uruguay Montevideo, ha sido positivo, había ganado un partido pesado, pero evidentemente está condenado a pelear en la parte baja. Y mira,

sentenciado en el primer tiempo. Le bastan 31 minutos para que el Diablo Chelpere lo lleve al infierno al equipo de Cerrito. Y de esta manera el equipo de Capurro confirmar que después de aquella

0: Fernández, 25 para Oscar Andrés Olivera, 44 Jairo Guerra.
1: Hoy estos hombres junto a mi cuadro.
0: Zona de volantes con la 5 para Emiliano Vidart, 8 Leandro Méndez, 18 Ronald Álvarez, 10 Lucas Espinosa, 16 Bruno Airaldi, con la 17 Lucas Suárez.

Rosa que apoya la pelota más atrás con el arquero nuevamente para que aparezca Nahuel Suárez. Domina Suárez, sigue con la pelota Suárez. Suárez que mete el pelotazo en largo, descarga rápido para el gato Gastón Colmán. Lucha Colmán, corre Colmán, presiona Colmán. La pelota se va a terminar poniendo afuera, será

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1: Mete el pelotazo en largo, balón que cruza la mitad del campo de juego, se termina perdiendo afuera. Recuerda.

0: Palermo. Está ganando Fénix. Golazo, aplaudan, aplaudan, no dejen de aplaudir el golazo del argentino Goberbiel.
1: Golazo de Fénix, apareció Goberbiel, que habitualmente espera su chance desde el banco y hoy dice presente y a lo grande porque la calzó de aire de primera con una definición espectacular, imposible para el golero, y el mensaje clarísimo para Canovio: acá estoy, me quedo en

0: Teférico, el largo, no va a conseguir el balón. En ofensiva, el equipo de Férez tras el cierre y la búsqueda para el gato Gastón Colmán.
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0: Vuelve a jugar el equipo de Colón, pelea Suárez, domina la pelota al 7, controla Suárez, Suárez con el remate. Y termina atrapando el otro Suárez. Estoy hablando del arquero.

0: parte, evidentemente, Canovio y Mele, pero en la selección de Panamá hay tres que jugaron en Phoenix: Mejía, Waterman y Eric Davis. Son los seis representantes que tiene Phoenix en el Mundial.
1: Bueno, mira vos, ¿Davis no fue el que lesionó a Pacheco?
0: Exactamente, pero no lo recuerdo por lo negativo.
1: Me acordé de eso.
0: Gran lateral.
1: Futbolísticamente, Phoenix no.

0: los futbolistas.
1: Ex Danubio también. Sí, mucho tiempo en la selección de Panamá, pero últimamente no ha estado.
0: Era otro de los jugadores que tranquilamente podía o podría meter un mundial, de los que uno relató acá a la cortita en el campeonato del fútbol de Arabe. Acá terminan jugando las el medio nuevamente para atrás. El gato que termina apoyando la pelota para el misil Andrés Barbosa. Barbosa que toca para Acevedo. Acevedo que mete el pelotazo en largo contra el Rosito de la Olivera. Engancho Olivera, quiso jugar rápido. Olivera la pelota.

Que mete el pelotazo en largo contra Rosito de Olivera. Engancha Olivera, quiso jugar rápido. Olivera, la pelota rebote, le queda nuevamente Brian. Domina y controla por la raya. El toque hacia el medio para que aparezca el gato Andrada. Va dominando el equipo de Fénix, el jugador más destacado del mes de mayo, con los regalos de los amigos de Clinilab. Siempre agradeciéndolo por parte de los futbolistas que lo reciben. Acá manteniéndole el gato. Tras la Andrada capura rápidamente para el ruso Olivera. Controla y se abre el 10. Pisa Brian. Va Olivera. Olivera con el centro al punto penal. Aprota la volea. La pelota que rebota. Va para Colmar. Retrasó Colón, la bola que detecta con Cirro Álvarez, después de un agarrón arriba de la camiseta con Leandro.

Adelantó un golazo, tocando la pelota más atrás, domina Fabián Piris, controla Piris, Piris que termina tocándola hacia el medio, recibe el equipo de Capurro, domina e intenta pedirla rápidamente, es un ataque por Colmán, Colmán que engancha, jugaron con Olivera, ya tiene el ruso, sigue con la pelota Olivera, marca el cuerpo Olivera, Olivera que intenta jugar por banda, la pelota que rebota, cierra. Donde está la autoridad nuevamente y otra vez el equipo de Colón. La tiene en ofensiva. Termina cerrando el jugador Piris. Que

Espinosa, sigue Espinosa, Espinosa para Jairo Guerra, marca Acevedo primero, terminó llegando Alan, Alan que toca más atrás la pelota, revienta Nahuel Suárez, el balón que va sobre el cielo gris, pelea Colón, y queda la pelota número 8 con Leandro Méndez, y un rato López también nos va a informar todo lo que pasa en el Mundial. Con los partidos, hasta ahora creo que está jugando Qatar-Suiza, si no me equivoco. Acá la terminan tocando sobre el número 10, revienta a Acevedo, meten el pelotazo en largo, balón que incluso en la mitad del campo de juego, intenta cerrar Colón, presiona el gato Gastón Colmán, recupera el equipo verde, atención, la piden por dentro con Airaldi, la pelota que nos llega para Airaldi, domina con Jairo.

0: que se hace dueño de la pelota de Fénix, que empieza a inclinar la cancha, lo empieza a meter contra su arco, encuentra espacios, y Colón, que le cuesta salir de atrás.
1: Va a venir al centro, pelota que va a ejecutar nuevamente el equipo de Fénix. Hay 1, 2, 3, 4, 5, 6, 7 hombres en el área. Lo va a buscar por arriba el misil Andrés Barbosa, que por arriba es intratable. Va a venir Fénix, que busca el segundo tanto, llegando prácticamente al minuto 20. Pelota que subirá al cielo, caerá sobre el

0: Sí, impreciso Colón de mitad de cancha en adelante. Y mientras también te aviso, Nico, y le cuento a la gente, gol de Suiza en el Mundial, Suiza 1, Qatar 0, en Bolo, de penal.
1: Bueno, otro de los que no juega la Copa del Mundo, no está convocado, es Soria, en el equipo de Qatar.
0: Una injusticia.
1: Que podía haber logrado... Sí, Lopetegui es un señor muy malo.
0: No, igual no estuvo ya en el Mundial de Qatar que organiza.
1: Sí, el que

Atrás todavía, luego la queda Emiliano Vidart, la va teniendo el número 5, sigue Vidart, mete el pelotazo, va para Suárez, no llegó Suárez, no termina llegando Suárez, el delantero, llega el otro, Suárez que es el arquero, va sacando la pelota del fondo de Nahuel, Nahuel que intentará jugar el corto para que aparezca Fabián Piris, recibe Piris, recordar más temprano ya ganó Miramar Misiones frente a Uruguay, Montevideo 3-1, estuvimos con el relato de Huracán, que venció dos tantos contra uno el equipo de Tacuarembó, Abate que está

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1: Acá terminan peleando la mitad del terreno, el prende al arco, Barbier, otra vez el arquero. Bueno, tira otra vez Barbier, así el gol de Aguirre, realmente impactante, pero no pasó.
2: Sí, bueno, Fénix busca por ese aspecto, por ese lugar, por ese, con ese recurso, termina.

para que aparezca Airaldi, Airaldi para Espinosa, Espinosa que la tira sobre Leandro Méndez, se engancha el 8, sigue Méndez, Méndez con el centro sobre el segundo palo, va para Suárez, el toque que la cambia rápidamente para Ronald Álvarez, raya de fondo, controla Álvarez, se engancha Álvarez, pisa Álvarez, sigue Álvarez.

0: Dio situación de penalazo. Acá el desborde, levanta en el centro, vuelve a rechazar, le va a quedar a Faustino Fernández. La pisa al 2, controla Faustino, giró Faustino. Faustino que la tira sobre la mitad del terreno. La van cambiando rápidamente por banda. Otro centro de Leandro Méndez, pasado. ¡No puede Pires! Y llegaba Ronald Álvarez, pero se sorprendió de la rapidez del balón tras el toque de Fabián. Es córner, córner para Colón.
1: Vista el sur.

Intenta recuperar nuevamente Félix, anticipa Colón sobre la banda, la apoya sobre el sector derecho, mete el pelotazo, va para Lucas Suárez, que no termina de dominar una, el balón prácticamente le pasa por debajo siempre de la pelota, va cerrando y atrapando sin ningún tipo de inconvenientes otra vez el arquero Suárez, que es el encargado de salir jugando desde el fondo con el balón. Será salida otra vez por parte del arquero Suárez, Suárez que mete el pelotazo en largo, intentará meter el balón sobre la mitad del terreno, lucha.

mano Colón, le queda Iraldi, la pide Suárez que quiere tener una, no le dan la oportunidad de que esa pelota le quede. Acaba jugando Goberviel, termina recuperando nuevamente en el fondo Colón, lucha Goberviel, pelea el gato Gastón Colmán, recibe Iraldi que la tira de puntín larga para Lucas Suárez. Tendrá

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0: En nuestras redes sociales, nuestra compañera Valentina Sati y Agustina Silva, y cada uno de los detalles del futuro del campeonato de ascenso que están en un solo lugar por Sport 890 y por Sport 890 más. Con este resultado, por ahora favorable, un tanto contra cero del equipo del Centro Atlético Fénix sobre Colón.
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cualquier gol, en cualquier partido. Es uno de los cambios tácticos más importantes que tiene. Le costó, pero enseguida después pudo encaminarlo. Poco a poco fue encontrándolo con Lucas Espinosa como la manija del equipo. Me gustó también el trabajo de Leandro Méndez, que cuando se asociaban los dos por el sector izquierdo de Colón, aparecían cosas interesantes, aparecía buen juego. Y bueno, y luego sí, fue importante el crecimiento.

A la espalda de los zagueros. En el segundo tiempo seguramente le va a intentar agregar velocidad por bandas. Alan Acevedo en Fénix está haciendo un gran encuentro, el lateral derecho, más allá de que evidentemente cada vez que juega por ahí y se va al ataque, Colón intenta rápidamente buscar la espalda de Alan Acevedo, pero ha estado muy atento también Andrés Barbosa para cubrir ese sector. Gonzalo Andrada en la

0: Álvarez, se termina perdiendo afuera nuevamente, lateral, reposición para el equipo de Fénix, que volverá a estar jugando esta pelota.
1: Repasamos que la semana pasada, Nico, estuviste vos en el partido contra Rentistas, Colón Rentistas, imposible ver.
0: Imposible. Acá la van tirando en largo para Lucas Espinosa, terminan sacándola rápidamente con Lautaro Centurión, peina Colón, rucha, Ronald Álvarez, revienta la pelota para el gato y Gastón Colmán, engancha con la pelota Fénix, se cruza.

Pires, que la tira hacia el medio, va para el gato Gastón Colmán, aprisiona Colmán, cae Colmán e infracción. A infracción será tiro libre, pelota que volverá a estar jugando en la mitad del campo de juego. De la mano del futbolista Leandro Méndez, será tiro libre, pelota para el equipo de Capurro, que la sacan rápidamente por Pires. Pires que la tira, la van cambiando nuevamente para Barbosa. Domina Barbosa, Barbosa con otro pelotazo, se vuelve a desviar. Presiona Barbosa, que la termina tocando hacia el medio, lucha el equipo de

0: agarrar la pelota, pero no puede.
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peleará nuevamente Félix con Ala Acevedo, que es el que recibe. La tiene el 28, toca Acevedo. Acevedo para el ruso, Reina Olivera, controla la pelota, la tiene rápidamente Félix. Intentan devolverla para Lautaro Centurión. Domina Lautaro, sigue Centurión. Centurión para Piris, controla el 14.

0: 78.
1: Domina Méndez, Méndez que la toca hacia el medio, va para Suárez, Suárez para Méndez, pelea, recupera Félix, se pierde afuera, es lateral. Eran salido para acá a Kiara que nos pone, juega muy bien Feni, va a subir a la A. Eran salido a Gastón que nos saluda.

Jorge, vamos tranquilos y seguro a la A, el gran saludo a Jessica, que nos festeja también el gol de Fénix, mientras tanto que nos escribe por acá María, vamos Colón, algunos de los tantos mensajes que nos llegan, @ por la raya 890 en nuestra cuenta de Instagram.

0: desplegado se encuentra muy sólido.
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Ah, está una estrella, Cancellara. Acá la terminan tocando en la mitad del campo de juego. Presionan con Leandro Méndez. Infracción. Será tiro libre. Pelota favorable para el equipo de Colón. Estamos casi entrando en el minuto 15. Va a ser salida a través de la mano de Leandro Méndez, el número 8, que volvió a estar.

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1: Bueno, se vienen tres cambios en el equipo de Capurro. Yo ya los tengo, López, pero lo voy a esperar a usted porque soy bueno. Acá la van sacando por Leandro Méndez, el toque corto para el equipo de Colón, rápidamente y otra vez para que reciba y la tenga el equipo Bardo con Leandro Méndez. Méndez para jugar sobre el número 20, toca Chopitea, el toque para Suárez, Suárez nuevamente para Chopitea.

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1: En la sede, segundo tiempo, comenzó, está ganando porque el Plata dos tantos contra cero frente a Artigas. Otro equipo que era candidato y la verdad que está dejando pasar demasiados puntos por el camino.

0: para que Félix pueda salir de la parte de atrás, que se había replegado demasiado. Hace el gol Colón y ahora busca el segundo.
1: Acaba jugando la Colón 92 otra vez para que domine el futbolista Lucas Espinosa. Termina recuperando.

pierde afuera. Se pierde afuera en 25 por lo menos. Ahora Fénix intenta reaccionar algo. Colón también pone de lo suyo en el partido. Así que el encuentro se podría llegar a decir que es interesante. Que era lo que uno quería ver. Que fuera lindo. Y por lo menos...

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1: Y se termina el partido para Airaldi y para Espinosa. Quienes ingresan son Sosa y Tomás Lerman.
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2: Acá pelea por la pelota rápidamente. Fénix revienta bajo la presión de Tenisosa.

0: recupera Colón, mete en otro pelotazo en largo, no llega el Mosquito Trizosa, le queda la pelota lo de Capurro, termina tocando, presiona Anthony, recupera Sosa, sigue Sosa, Sosa para Lerman, domina Tomás, sigue con la pelota Lerman, mete el balón para Suárez, corre Suárez, va Suárez sobre Suárez y ganó Suárez de Fénix. Que se queda con la pelota.
1: Sí, mucho pase a la espalda de la defensa de Fénix. Está haciendo Colón, que también se impone en el partido, lo busca. Y ahora en este momento Fénix va a hacer una variante, va a ingresar Alex Silva.
0: Acá meten otro pelotazo en largo, se viene el coco Alex Silva del equipo de Fénix.

0: Siendo desde el principio del partido, por el sector derecho, centro y muy cerca el tiro de Coleman.
1: Va a venir otro tiro de esquina favorable al equipo de Fénix, balón que va a caer sobre el punto penal, levanta el centro, cabezazo, le queda Alex Silva, domina la pelota Silva, estaba todo invalidado, será pelota favorable otra vez para el equipo de Colón, que la Valera está sacando del fondo en este momento por el futbolista.

0: sido el mejor jugador de Colón.
1: Bueno, pero no intenten.
0: Destacado de mano.
1: Ah, bueno, pero no intenten fluir.
0: No, usted decida.
1: Yo decido el mío, claramente.
0: Yo a Álvarez lo pongo en esa lista. Panen la pelota.
1: Ya me sacas uno.
0: Al equipo de Félix, sí, piense otros para los de mano. Acá levanta la pelota, lucha el equipo de Colón, que intenta cruzar la mitad del campo de juego. Lucha rápidamente, Gonzalo Andrada, presiona el equipo de Félix, intenta trabarlo, hace rápido.

0: confundieron los empleos. Van a ir el tiro libre
1: los
0: favorable.
1: Kiosco, mucho
0: equipo.
1: Kiosco.
0: Sí, demasiado, voy a tener que empezar a hacer un recorte. Va a ser salida favorable, voy a ver cuál elijo. Va a ser salida favorable el equipo de Férez, que intentará meter esta pelota sobre el corazón del área. Lo va a buscar por arriba. Menos mal que no me meto con el otro. Ahí lo.
1: No, ahí no.
0: Ahí se complica, imagínense los nombres que puedo largar.
1: Ese es un gran kiosco. Ese es una gran superficie.
0: Va a venir, el centro favorable por el equipo de Férez. Pelota que van a buscar sobre el punto penal. Levantan el.

Fernández. Fernández que la apoya más atrás. Mete el balón sobre la mitad del campo de juego. Ahora regaló la barría. Se viene Fene. Atención que encara para agarrarlo con el diablo. Es el Pérez. Engancha Pérez. Pérez con el toque al medio. La devolución. Cerró Colón. Cerró Colón con Faustino Fernández. La tira para Lucas Suárez.

que está rescatando al menos un punto hoy después de estar perdiendo 1-0. Fénix deja un punto para que los de arriba se le puedan llegar a ir en esta etapa. Fénix entró ya en una bajada clara en cuanto a su rendimiento, más allá del triunfo el otro día frente a River. Mete el balón, rechaza que Rodríguez, queda a la mitad de terreno, mete en otro pelotazo en largo, responde Colón, va para el mosquito a Tori Sosa, rebota Colón para agarrarlo, si se la da a Sosa, jugaron por izquierda, se estaba mucho más cerca Sosa que Suárez, estaba mucho más cerca Sosa que Suárez cuando el árbitro pita final. Final del partido aquí en el Parque Palermo. Ha sido final del encuentro.

0: en la jornada de hoy, en el partido que viene un ratito, Oriental, frente a Rentistas, quedar en la primera ubicación?
1: A ver, creo que es un campeonato que está muy parejo, demasiado parejo. Creo que hasta hace dos fechas los arbitrajes no generaban tanta polémica. En estos últimos partidos hemos tenido grandes polémicas. Y algunas hasta rozan lo insólito. Había pasado el otro día en el partido en el Yarrúa. Hoy vuelve a pasar algo muy similar.

0: arriba de 2 metros, creo que 2 metros 2, 2 metros 3, termina midiendo Abate, creo que es esa la altura, pero no solamente por arriba gana, sino que habilita constantemente con los pies, porque habilita a Viana, habilita a Gelós, y por ahí Miramar ha encontrado un muy buen aire para ganar en velocidad. Es uno de los equipos que mejor juega de contra también.
1: El otro que recién informaba nuestra compañera Valentina Sato en el fútbol de la C, perdió Artigas. Pero Artigas frente al equipo de Parque del Plata 3-1. O sea, es fuerte la derrota para Artigas de local, porque era uno de los candidatos. Y perdió Villaitelia 3-1.

entrenamiento de la selección uruguaya. Lo veremos si en el entrenamiento se ve algo nuevo, si el técnico de la selección provoca alguna variante, si hay alguna prueba. El otro día Rodrigo sacaba conclusiones de acuerdo a quiénes eran los que entrenaban de un lado y del otro. Los titulares estaban haciendo otro tipo de movimientos, por lo tanto

Parecía que bueno, que podía ser un buen debut como para sumar de a tres. Sin embargo, en los descuentos, Qatar se lo terminó empatando. Ahí teníamos imágenes, o tenemos imágenes del entrenamiento de Uruguay, el lugar de entrenamiento de la selección uruguaya, donde ahí está Rodrigo Vázquez con Jaime Pinto, donde están, bueno, por supuesto, desde las canchas.

0: Hablar comunicación contigo, siempre. Rodrigo, adelante.
1: Siempre. Aquí estamos.
0: Bueno, muy bien.
1: Bueno, ¿sale bien o Mauro?
0: Impecable, impecable, Rodrigo.
1: Bueno, muy bien. Aquí estamos ya esperando para que salten los jugadores al campo de juego. Están saltando en este momento los futbolistas de la selección uruguaya. Allá los Agustín

0: pronto para lo que va a ser en cuestión de minutos el inicio del entrenamiento.
1: Perfecto, perfecto, Rodrigo, perfecto. Ahí tenemos entonces las imágenes, están los sparring, como bien decías. Al final, Rodrigo, ¿se sabe algo de esta historia de que los sparring, lo que contaba ayer Giordano, de que no iban a poder viajar, que no estaba confirmado? ¿Cómo es eso? ¿Se sabe algo más?
2: Bueno, a esta hora te diría...

a los partidos de la Copa del Mundo, producto de las limitantes que pone la FIFA por las acreditaciones, sobre todo. Da 50 acreditaciones por federación y bueno, no da para todos los sparring, y eso llevaría a que no viajen.

qué tema este, qué pena que no puedan estar los chiquilines, porque me parece que estaba bueno toda la experiencia, ¿no? Todo el combo, no solamente esto de lo que están viviendo, entrenando con los jugadores de la selección mayor, colaborando en los entrenamientos, sino bueno, la experiencia de poder estar en una Copa del Mundo, de poder, bueno,

0: para que se pueda negociar, para que puedan estar. No sé, me parece, Rodrigo, que es importante también la posibilidad de que puedan estar en algún, vivir algún partido de la Copa del Mundo, ¿no?
1: Sí, por supuesto que es importante, pero bueno, al momento no se ha podido gestionar. Un dato importante, en este momento con los suplentes está trabajando con normalidad José María Jiménez, el capitán de nuestra selección. Por allá lo veo a lo lejos al hombre del Atlético de Madrid. Por lo tanto, es una noticia por lo menos importante, porque hasta el momento no había podido trabajar con sus compañeros el

Práctico, vamos a ser retirados de aquí del lugar donde podemos tomar imágenes, o sea, no vamos a ver más que esto que estamos observando, pero bueno, por lo menos esto nos permite sacar alguna conclusión, que por ejemplo, el equipo titular ese que venimos mencionando, con Viñas en ataque junto a Viña como lateral izquierdo, Ugarte y Bentancur la contención, Valverde un poco más adelantado, eso es un poco lo que se prevé.

0: desgarrado. Es un desgarro chico, pero está desgarrado. Entonces, en ese contexto, visualizar una posibilidad de que Ronald pueda estar antes del partido con España es imposible. De hecho, yo creo que contra España tampoco va a estar el zaguero del Barcelona. Y bueno, hay que pensar en una hipotética presencia del hombre del Barcelona para 16avos de final.
1: Sí, sí.

0: Acá.
1: Sí, vi que nos tiraba para este lado, pero bueno, o sea, las Champions están mojadas.
0: Igual no viene mal el agua, está en este
1: cuarto. Deliciosa y fresca encima.
0: No, María, gracias. Sí, los equipos quedaron bien, por suerte.
1: Sí, por suerte no se
0: han mojado. Eso es lo que importa.
1: Es lo que más importa.
0: Eso es lo que importa. Bueno, ahí teníamos la palabra del cámara de D-Force.
2: Es que el cámara
0: bancó,
2: argentino.
0: Bancó la toma estoico.
2: Sí. Te decía Rodrigo que es el cámara argentino que está. Que está trabajando con Sole Cejas y que bancó, pero por eso te decía el calor.

0: Con el calor que hace, me meto ahí.
1: Ir a la alberca, me meto con los regadores.
0: Sí, sí. Pero, sí, me dice Javier que la alberca es la piscina, claro. Tiene razón, hay que explicar, claro. Bueno, Rodrigo, pero ya les dieron salida, ¿todavía no?
1: Todavía no, pero no demora nada.
0: Bueno, muy bien. Ahí tenemos las imágenes de... del entrenamiento de Uruguay, los jugadores allá a lo lejos. No hay nada para captar ahí, ¿no?

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Estadio, impactante estadio, donde el 19 de julio se estará disputando la final del Campeonato del Mundo. Bueno, ahí va a debutar Brasil, ahí va a debutar Marruecos, una expectativa brutal, brutal, porque Brasil siempre genera esta historia, ¿no? De ser una selección que, por más que hoy realmente uno no vea una gran estrella, porque Neymar está lesionado, porque Neymar está en la Copa del Mundo, pero seguramente se va a perder algunos partidos. Quiero

no hay ese gran nombre. Sí hay buenos nombres, pero una gran estrella no la tiene Brasil. Pero bueno, si a vos te dicen que juega Rafinha, que juega Paquetá, que juega Vinicius, que juega Igor Thiago, que atrás tiene a Marquinhos, que tiene a Gabriel Magalhães, el zaguero del Arsenal, epa, son todos buenos nombres, ¿no? Y hoy como lateral derecho, atención con esto, va a jugar Roger Ibáñez, hoy militando en el fútbol árabe, en el Al-Ahly.

Alfaro logró levantarlo a tal punto que clasificó cómodo después al Mundial, lo que me parece que no nos imaginábamos ninguno, más allá de las virtudes de la selección de Estados Unidos, era que se comiera la paliza.

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